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5: Miguel. Muy bien, para muchos es como que fuera lunes hoy, ¿no?
6: Bueno, sí, sí, es así.
5: Empezando por mí, dijo.
6: Patricia Martín, buen día.
7: Buen día, ¿cómo están, Miguelito?
5: ¿Qué dice, Pati?
7: Bien, ¿tú?
5: Muy tranquilo.
7: Se nota la carita de que ayer no madrugó.
5: Ni ayer, ni antes de ayer, igual que
7: bueno,
5: ustedes.
7: Sí, claro, pero ahí ya estamos igual.
6: ¿Ustedes qué prefieren, viernes libre o lunes libre? 092-666-000.
5: Es buenísima esa.
6: ¿Eh? Es brava esa, ¿no?
7: Brava.
6: Es un dilema.
5: No, yo la tengo clara.
6: Bueno, viernes. ¿Sí? Viernes, ¿no?
7: Sí, a mí, creo que prefiero el viernes, sí.
6: Terminar antes es mejor que arrancar después. Está bien.
5: Igual depende de si tenés libre y podés ir a algún lado acá cerca. Y depende la época del año, ¿no? Porque en enero y febrero o en algunas semanas el regreso, por ejemplo, por la ruta 9, sobre todo por la interbalnearia, te puede arruinar todo el descanso.
6: Eso es cierto.
7: Buen día, acá el firme dice Lucho, buena jornada, prefiero el lunes.
6: Lucho,
7: prefiero el lunes.
6: Debe haber más de uno que dice lunes y viernes si es posible.
7: Ah, bueno. También, ¿qué quiere?
6: Bueno, pero hay que trabajar. Qué bueno tener trabajo en momentos que a veces se complica. Ayer con gente joven de Subrayado nos entreveramos en compartir cuestiones vinculadas a la inteligencia artificial. ¿Cómo está el tema de la inteligencia artificial? Está de locos, de locos lo que está pasando en el mundo. Bueno, ya tendremos oportunidad de profundizar. Nico González Queuseyán está en la producción.
7: Está azorado con la inteligencia artificial.
6: Está azorado.
5: Él está disfrutando de la inteligencia artificial. Jugando, disfrutando.
7: Estoy viendo del leñador.
5: ¿Cómo?
7: Me vino del leñador con esa camiseta.
5: Pronuncie bien porque parece que vino del leñador, dijo usted.
7: ¿De leñador?
5: Yo le entendí que había venido con delineador.
6: Yo también. Pero no me pareció entonces, mal. Está muy bien.
5: Bueno. Cada uno se pinta como quiere. Día Mundial de la Donación de Leche Materna, Día Mundial del Médico de Familia y es el Día Mundial del Juego Limpio. Esto es la segunda vez que se celebra en el mundo. Es un.
6: Mirá.
5: Una invención de las Naciones Unidas a petición de varios países, a propuesta de numerosos países, tiene que ver con el deporte como medio para conseguir una sociedad pacífica igualitaria, así una expresión de deseo, una más de las Naciones Unidas.
7: Ya vamos a tener un contacto justamente con la directora.

0: Es, pero a mí personalmente lo que me costó más fue la lactancia.
1: Mirá,
0: no fue ni el embarazo, ni el parto, sí. ni nada, la lactancia, pero bueno, hay formas de que lo ayuden a uno.
1: Ah, hay que ayudar, por supuesto que sí.
2: Hablando de ayudar, rapidito, en 10 segundos, ayer estuve en un evento de Rotary Aguada, que estaban buscando fondos allí, rematando algunas obras de arte y algunas cuestiones para ayudar a básicamente son mujeres, hay alguna excepción que es un hombre, que tienen perros adiestrados para compartir con los niños en el Pereira Rosell.
1: Opa.
2: ¿No? Y sí. Entonces...

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1: Antes de las 6.
2: Qué crack, un abrazo, un abrazo. Sí,
1: capaz que está viajando hacia Punta del Este ahora en este momento por el local allá también, así que le mandamos un abrazo.
2: Claro que sí. Y el pronóstico del Inumet está indicando, vamos a actualizar ya, hacemos el refresh. Pero hace mucho refresh porque seguir bajando temperatura, no vamos a morir.
1: Actualizando.
2: Un grado de mínima y 14 de máxima para hoy en Montevideo, con cielo claro, con
1: heladas. ¿Un grado bajo cero? No, esto es el área metropolitana, ¿no?
2: Esto es Montevideo, sí, sí. 1 y 14. En
1: ¿pero
2: el
1: no
2: este,
1: tiene uno bajo cero, Nico?
2: Área metropolitana, a ver, voy a actualizar. Esto me está dando 1. 1. ¿A vos te da?
1: A mí me da un grado bajo cero, menos 1, dice.
3: ¿Llueve desempatar en dónde?
2: Mire, viste que a mí me da 1, martes 19, qué raro. A ver, se le rifa.
4: Martes 19, a mí me da 1 también, ¿eh?
1: Voy a actualizar. Y ahora da 1, bien este. Sí. Bien, tuvo bien Pati que dijo voy a desempatar.
4: Claro.
2: Sí, bueno, cielo claro, va a ser un día lindo, pero muy frío. ¿No? En el este 4 bajo cero la mínima, en el este una barbaridad, 16 de máxima. En el centro del territorio un grado bajo cero de mínima, 16 de máxima, son heladas por todos lados, cero de mínima. En el litoral sur y norte y en el noreste un grado bajo cero la mínima. Una terrible... no es una ola, no sé si decirle ola porque no sé si es ola, pero... mucho frío, una mañana muy fría, mañana va a estar muy frío también, sin lluvias previstas, eso sí, es lo que tenemos pronosticado. Son las 6:09 y vamos a poner un poquito de calor con las noticias.
5: Titulares.
4: El presidente Yamandú Orsi registra una desaprobación de 46% y una aprobación de 29% según la última encuesta de Factum divulgada anoche en BTV Noticias.
2: Hay un 24% que es neutral, el 1% no contestó y el saldo negativo es menos 17%.
1: Respecto al bimestre anterior, los datos de Factum muestran un deterioro en la aprobación de la gestión del presidente, al igual que... lo que dio el relevamiento días atrás de equipos.
4: En ese momento la desaprobación fue de 41%, que pasó a 46% ahora, y la aprobación era de 37%, que ahora cayó a 29%. Los juicios intermedios pasaron de 21 a 24%.
2: La encuesta arrojó que el descenso también se cotejó entre los propios votantes de Orsi, entre los que 6 de cada 10 mantienen una aprobación de su gestión.
1: Es que si se mide en términos de votos en octubre de 2024, entre los Frente Amplistas la aprobación pasó de 72% a 59% entre el primer y segundo bimestre de este año 2026.
4: Orsi encabezó ayer el acto por un nuevo aniversario de la Batalla de las Piedras en Canelones.
2: En su discurso ratificó las políticas del gobierno en defensa, seguridad, personas en la calle, infancia y cambios al sistema previsional.
1: El mandatario sostuvo que hay que estar en permanente alerta porque el mundo evoluciona plagado de injusticias e incertidumbres.
6: El alcance de una estrategia de defensa nacional moderna y actualizada es más que trascendente. Las organizaciones criminales no conocen fronteras y los ataques nos llegan desde plataformas tecnológicas muy sofisticadas. No hay que bajar la guardia y tenemos que adaptarnos a los tiempos que corren con visión estratégica y tecnología. En lo que va de la actual administración, el Ejército Nacional ha contribuido, solo el Ejército Nacional, con 104.000 platos de comida elaborados y distribuidos por el país, así como la habilitación de un total de entre 25.000 y 30.000 plazas para que la gente se resguarde del frío por la noche. Hoy, como ayer, cuando se trata de los más vulnerables, nos precisamos todos.
4: El comandante del Ejército Nacional, Mario Estebanazzi, cuestionó las críticas que recibe la institución, algunas de las cuales dijo que se basan en el desconocimiento de las tareas que cumplen los soldados.
2: Estebanazzi mencionó las distintas áreas en las que el Ejército cumple tareas, desde su misión profesional hasta la colaboración en cuestiones sociales y emergencias climáticas.
7: Seguimos escuchando algunas manifestaciones críticas a la institución y sus integrantes. Estamos convencidos que muchas de ellas se realizan desde el desconocimiento, pero da la impresión que otras buscan estigmatizar al soldado, desmerecer sus tareas y por lo tanto tienen otros objetivos. Estas últimas también afectan a sus familiares. Padres, madres, hijos que son directamente receptores de esta mirada sesgada. En otras ocasiones, desde diversos ámbitos y sin la consulta o el análisis adecuado, se propone la intervención del Ejército Nacional en temas ajenos a nuestras competencias o habilidades, generando importante expectativa de una rápida solución a situaciones que quizás ni tengamos la capacidad de dar.
1: Por su lado, la ministra de Defensa Nacional, Sandra Lasso, fue consultada sobre el discurso del comandante Estebanazzi durante el acto oficial por la Batalla de las Piedras.
8: Un discurso como corresponde, que está dirigido hacia las autoridades, pero que está dirigido también a su interna. Y en ese marco, en un, digamos, en un espacio donde hace un raconto de todo lo que el Ejército Nacional hace en este momento, desplegado en misiones de paz, desplegado en el territorio nacional cumpliendo tareas que a veces son tareas que le competen y a veces son las que les exigimos desde el mando civil. Bueno, se da un marco de, yo no lo leo como crítica, sino simplemente como observación de qué es lo que sucede. ¿Usted cree que no es así? Bueno, yo creo que en alguna medida es parte de lo que necesariamente tiene que expresar un comandante frente a su tropa. No tengo por qué opinar de eso. Mi opinión es que yo soy parte de la ciudadanía, usted también. ¿Y usted escucha críticas a veces? Bueno, yo también las escucho.
4: En otro orden, la ministra Lasso se refirió al inicio del arbitraje internacional por parte de Cardama tras la decisión del gobierno de rescindir el contrato con la empresa.
2: Consultada acerca de las acciones iniciadas por el astillero español contra Uruguay, la ministra cuestionó que el sistema político no actúe en bloque en defensa del Estado.
8: Lo que hace Cardama no debería preocuparnos a nosotros. Yo creo que nos tenemos que preocupar todos los integrantes del sistema político, no por apoyar al gobierno. Es muy errado eso. Por apoyar al Estado Nacional. Si el Estado fue víctima de un fraude, tiene que todo el sistema político estar al lado del Estado uruguayo. Bueno, hay quienes deciden ponerse de otro lado. Cada uno, esa pregunta se las tiene que hacer a ellos, no a mí.
9: De la oposición se dice que los argumentos son técnicos. Es decir, lo que esgrimió el gobierno fueron argumentos técnicos para suspender el contrato.
8: Bueno, se ve que no estuvieron atentos a la conferencia de prensa que dio el presidente y esta ministra.
10: ¿Ya se tomó una decisión con respecto a las patrulleras?
8: Estamos en eso.
1: El director de Asesoría Tributaria del Ministerio de Economía, Álvaro Romano, anunció que comenzarán el estudio de aumento de impuestos al consumo y a la renta con un criterio redistributivo.
4: El anuncio lo hizo en Santiago de Chile durante un foro de especialistas en impuestos de toda la región, en lo que planteó evaluaciones al impuesto al valor agregado, al impuesto a la renta de las personas físicas y al impuesto a la renta de las actividades empresariales.
11: En sistemas tributarios donde los impuestos indirectos tienen un peso tan relevante, no podemos soslayar la discusión del tratamiento en los tributos indirectos. ¿Por qué? Y bueno, porque explican en promedio en la región el 50% de la recaudación. Entonces, de nada sirve accionar, como les decía recién, sobre el IRPF, que es por excelencia el impuesto más redistributivo, cuando ese impuesto explica solamente el 10% de la recaudación. Entonces, debemos avanzar en términos de reducir o mitigar la regresividad del IVA. Y bueno, y en ese sentido, nos gustaría analizar la viabilidad de continuar avanzando. Uruguay ya había hecho algún avance en este sentido, en la implementación de un IVA personalizado.
2: Luego de la difusión del contenido de la exposición de Romano, él mismo aclaró que se abocarán a estudiar la viabilidad de estos ajustes, pero no su implementación en este periodo de gobierno. Quedará eventualmente para el siguiente o otro, pero no será en este periodo de gobierno, dijo Álvaro Romano.
1: La vicepresidenta Carolina Cose dijo que está muy conmovida por el femicidio de la concejala de Los Cerrillos por el Frente Amplio, Florencia Rodríguez.
4: La joven fue asesinada a tiros en su casa por su expareja, un policía de 26 años, quien también mató a la actual pareja de la joven dirigente y luego se suicidó.
2: Cose dijo estar conmovida por esta barbaridad.
12: Quiero decir que estamos muy conmovidos por esta barbaridad que ocurrió. Y bueno, como sociedad nos tiene que seguir interpelando para seguir trabajando contra la violencia basada en género, para seguir estrechando los vínculos de solidaridad y también para repensar aún más sobre todo lo que tiene que ver con capacitación en todos los niveles para poder percibir situaciones de estas, reaccionar de manera temprana.
1: La diputada nacionalista y expresidenta del sindicato policial Patricia Rodríguez también lamentó el femicidio ocurrido en Los Cerrillos.
4: Considera que es necesario un cambio en la atención a la salud mental de los efectivos y reclama una respuesta más clara de las autoridades.
2: El intendente de Canelones, Francisco Leñani, confirmó que el prosecretario de la comuna canaria, Diego Núñez, será cesado en su cargo al no presentarse a trabajar luego de ser intimado. Esto luego que presentara su renuncia.
1: La desvinculación ocurre en medio de una polémica por su participación como parte de la delegación que acompañó al presidente Orsi en la visita al portaaviones de Estados Unidos y el posterior pedido de renuncia por parte del Partido Comunista Uruguayo.
4: La representación de la exposición en el directorio del INAU celebró el cierre del ex hogar tribal en Capurro.
2: De todas maneras, advirtió que la transformación del sistema de ingreso a protección 24 horas para adolescentes varones no quedará plenamente resuelta mientras no se implemente un nuevo dispositivo.
1: En un comunicado firmado por la directora del INAU por la oposición, Karina Gómez, se indicó que el cierre del centro y su traslado al local de gestión directa de la calle Castro representa un reconocimiento de las dificultades estructurales y edilicias que desde hace años eran señaladas sobre el ex hogar tribal.
4: El Sindicato Único Nacional de Trabajadores del Mar y Afines detectó que integrantes de la directiva anterior se apropiaron indebidamente de dinero del propio sindicato.
2: En una comunicación sobre la situación económica financiera a la que accedió en exclusiva el informativo Carve, la actual directiva del SUNMA informó que están sin fondos y con deudas con el BPS y el sector mercante, entre otras.
1: La actual directiva informó que en 2025 hubo $75,357 de gasto sin justificar, entre otras tantas irregularidades detectadas.
4: La Procuraduría de Investigaciones Administrativas de Argentina advirtió sobre serias y evidentes irregularidades en el proceso de licitación de la hidrovía de los ríos en Paraná y Paraguay.
2: El dictamen al que accedió Agencia EFE cuestionó distintos aspectos de la licitación llevada adelante por la Agencia Nacional de Puertos y Navegación, ANPIN, organismo dependiente del Ministerio de Economía argentino.
1: El Frente Amplio impulsa en diputados la votación del cambio de nombre de la Escuela 83 en Pocitos. Hoy se llama Dr. Martín R. Echegoyen, figura nacionalista e integrante del Consejo de Estado de la Dictadura.
4: En su lugar, según indicó a El País el diputado frentista Agustín Mazzini, se propone denominarla Paulina Luisi, la primera mujer uruguaya en graduarse con un título universitario.
2: Sí, Echegoyen tuvo trayectoria previa a la dictadura, ¿no?
1: Muchísima, fue lo que dijimos, sí, muchísima. Figura nacionalista y, bueno, fue legislador muchísimos años.
2: El abogado Sebastián Marcet Santiago Moratorio está camino a reunirse con el narcotraficante, quien está en prisión de alta seguridad en Virginia, Estados Unidos.
1: Mañana temprano, por hoy, hay reunión con el equipo fiscal y dependerá de esa instancia si se pide una postergación para una audiencia que está prevista para mañana, según indicó el abogado.
4: El grupo cibercriminal Pampa Leaks publicó en un foro cibercriminal dedicado a la compraventa de servicios una nueva oferta de acceso a información de ciudadanos uruguayos.
2: En la publicación, el autor, que la semana pasada atacó y filtró datos de la plataforma Tu ID Digital, ofrece paquetes a la venta a cambio de bitcoins.
1: La organización afirma haber filtrado datos del expresidente Lacalle Pou, número de celular, del ministro del Interior Carlos Negro y del secretario de Presidencia Alejandro Sánchez, escolaridad estudiantil de Sánchez, entre otros.
4: Un hombre de 47 años fue encontrado muerto en el interior de la casa, abandonado, que había sido prendida a fuego en la zona de Paso Escobar, en Barros Blancos, en Canelones.
2: El 911, una llamada alertó a la policía sobre el incendio en una vivienda que aparentemente estaba deshabitada.
1: Personal de bomberos debió acudir al lugar para apagar el fuego y tras constatar daños en la vivienda, encontraron el cuerpo de este hombre en su interior. En la escena había indicios de violencia.
4: La justicia de Toledo condenó a un hombre de 41 años por el homicidio de otro de 35, ocurrido el sábado de tarde en Los Solares, en Sauce.
2: Según informaron fuentes a la policía, fue condenado por homicidio en proceso abreviado y deberá cumplir 7 años y 8 meses de prisión.
1: Delincuentes ingresaron al cementerio del norte durante la madrugada de ayer lunes, rompieron 78 nichos y robaron placas y, bueno, placas de bronce. Todo lo que había de bronce se lo llevaron.
4: Sí, de momento se desconoce la cantidad de placas hurtadas con los nombres de las personas fallecidas.
2: Salvaje. Y lo que está pasando en algunos cementerios.
1: Que no es lo primero que pasa, ¿no?
2: No, claro.
4: No,
2: y no es el único cementerio, obviamente, ¿no? Este es
1: en
2: terrible.
1: En algún momento hasta se profanaron algunos cadáveres para sacar piezas dentales que tenían incrustaciones de oro.
2: Una bebé de 2 meses murió por meningococo en Tacuarembó.
1: La pediatra Leymilena Jaime explicó a Subrayado que la bebé había nacido en buenas condiciones, tenía controles pediátricos normales y que en los días previos comenzó con mocos y tos muy leve.
13: Es una bebé de un embarazo controlado, una bebé que nació en buenas condiciones, que estuvo sus primeros 2 meses en casa con un control pediátrico bastante bueno. Y bueno, la bebé inicia algo de moco, algo de tos, que no era algo muy importante. De hecho, la madre nos consultó porque era algo muy leve. El día sábado 16 en horas de la mañana inicia fiebre 39 grados centígrados y es la razón por la cual la madre consulta a este hospital. Cuando se recibe la emergencia, se hace la paraclínica correspondiente, se evidencia que hay unos glóbulos blancos bastante disminuidos, que es una leucopenia y una trombocitopenia, y la bebé ingresa a CTI. Lamentablemente la evolución fue muy rápida, muy tórbida, ya en el CTI, en menos de 2 horas la bebé fallece.
4: Tremendo. El científico Gonzalo Moratorio, que desde hace un año enfrenta un tumor cerebral sumamente agresivo, busca reunir recursos para acceder a un ensayo clínico.
2: El objetivo es juntar $1,000,000 para acceder al CAR-T, este estudio que se hace en Estados Unidos, Suiza o Japón.
1: Esta terapia toma células T, las propias defensas del paciente, se alteran genéticamente y se programan para que puedan atacar al tumor hasta lograr su destrucción.
4: En las redes sociales de Gonzalo Moratorio pueden acceder allí a los números de cuenta para colaborar.
2: El sociólogo Diego Rodríguez, uno de los principales impulsores de la ley antitabaco, se convirtió en el primer uruguayo en recibir el premio Judy Wilkenfeld 2026 a la excelencia internacional en control de tabaco.
1: El galardón es otorgado por una organización internacional libre de tabaco.
4: La ONG Bastet solicita la colaboración para los tratamientos que deben realizarse con los gatos rescatados el viernes pasado de la vivienda abandonada ubicada en Andes y Paysandú, en el centro de Montevideo. La ONG Bastet también la pueden buscar allí en redes sociales.
2: 6:25 en el fútbol. Deportivo Maldonado le ganó 3-1 a Danubio en el complemento de la primera fecha del intermedio.
1: En la tabla anual, Racing lidera con 34 puntos, seguido por Deportivo Maldonado con 32 y Peñarol con 30.
4: La Confederación Brasileña de Fútbol anunció de forma particular a sus 26 convocados para el Mundial 2026, entre quienes se encuentra Neymar.
2: Hicieron una ceremonia en Río con show musical, exfutbolistas, 600 periodistas, entrenadores, fotógrafos, escuela de esa mano.
4: Igual que acá, ¿no?
2: Van a hacer una cosita un poquito más humilde.
1: Sí, sí. Acá para empezar hay que anunciarlo algún día, ¿no? ¿Quiénes son? El tenista uruguayo Franco Roncadelli, de 26 años, jugará en Wimbledon tras meterse entre los mejores 250 del ranking ATP, colocándose en el puesto 227.
4: Por las semifinales de la Liga Uruguaya de Básquetbol, anoche Aguada le ganó 96-83 a Nacional y se puso 1-0 en la serie.
2: Hoy juegan Defensor Sporting Peñarol por la otra semi.
1: En el capítulo internacional, al menos 5 personas, 2 de ellos los tiradores, murieron en el ataque contra la mezquita más grande del condado de San Diego, en el estado de California, en Estados Unidos.
4: 5 personas murieron en el centro islámico de San Diego, entre ellas 2 presuntos atacantes y 3 adultos, informó a la prensa el jefe de policía de San Diego, Scott Wall.
2: Tendrían 17 y 19 años, unos chiquilines, terrible. Y en la India, una turista falleció en un santuario de elefantes en Karnataka tras quedar atrapada en una pelea entre 2 elefantes amaestrados. Uno se agarró con el otro, lo tumbó y cayó arriba de esta mujer de 33 años, india ella también, que estaba allí observando una tragedia en ese país.
1: 6:27 minutos.
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0: y no se pueden cambiar. Es lo que dice la gente. Bueno, ¿qué dice la gente, Pati?
1: La gente dice muchas cosas, como este mensaje que dice: buenos días, como todos los días, escuchándolos desde Tacuarembó. Por acá mucho frío, 3 grados. Excelente jornada para todos, dice Yeila. Tenemos mensaje también que dice: buenos días, amigos de Carve. Por acá en Progreso, una madrugada muy fría, ya amargueando y escuchando el mejor informativo del dial, dice Ariel de Progreso.
0: Arriba.
1: Después nos mandan una foto de, con el pastito blanco. Dice: buenos días, primera heladita en Canelón Chico. Buenos días, acá con su compañía, Ana de la Paloma de Canelones. Este dice: para mí el lunes porque trabajo el sábado mediodía, dice Joselo de Santa Lucía. Claro,
2: si una heladita trabaja en Canelón Chico y una helada machaza en Canelón Grande.
0: Bien ahí. ¿Cómo estamos?
1: Volviendo a lo
2: la,
1: que...
2: la María, retorne.
0: Tiene que hacer como hacía... tiene que hacer como hacía Verdaguer, no puede festejar usted el chiste.
2: Me festejo los mismos chistes. ¿Qué voy a hacer?
1: Equipazo, mejor el lunes, porque si lo haces el viernes, el lunes ya arrancas muerto. O sea que prefiere que el lunes.
2: Yo coincido con él. ¿Quién es el sabio que habla allí?
1: No lo firma.
2: Se te acorta la semana. Arrancás el martes y ya cuando no te das cuenta, ya viernes de vuelta.
0: Sí, pero si arrancás el viernes, la semana anterior se te acortó.
1: Se te acortó
0: también.
1: Claro. Y, qué bueno.
2: Eso sí, pero lo ve después. Fabián. Lo ves antes, digamos.
0: ¿Quién es el sabio que coincide con este sabio? Dijo mi amigo Nico Lucí.
1: Fabián dice: buen día, como siempre, al firme acá en el coche 346 de Cutsa. Le damos un beso. Buen día, yo prefiero el lunes porque el viernes ya venís en la rosca. Para levantarte el lunes es mortal, dice. Está Gualberto, que dice que está frío allí en la ruta 20, en Estancia La Esperanza. También está Walter, que se los voy escuchando yendo hacia Rivera. Me quedan varias horas manejando, pero acompañado por ustedes. Pensé salir a las 3, pero estaba linda la cama. Así que,
2: bueno. A todos, abrigarse mucho porque hace mucho frío. Es una típica ya jornada de otoño, invernal, diría.
0: Sí, totalmente.
2: Con menos viento, ya la gente está más prevenida, pero araca porque hay mucho bichito en la vuelta. Pero estaba pensando también que cuando te tomás el lunes quedás medio como en Orsay, ¿no? Porque está todo el mundo vuelve a laburar el lunes y vos decís, ¡opa! Tengo libre y no encontrás a nadie, sí, Rodri.
1: No hay nadie.
2: ¿Y a qué le tiro un centro?
0: Y no sabés ni qué hacer. Yo sí tengo, cuando tengo libre un lunes, salvo un feriado como ayer, no sabés ni qué hacer.
1: Leo unos mensajes más y pasamos a los numeritos, ¿te parece?
0: Me parece.
1: Buenas, ya acostada, tapada hasta la cabeza. No. Dice Miriam que está jubilada. Después está también desde Canelones City, Ernesto Spinelli, que nos manda buen día. Helada por acá en la chacra, dice Ricardo, que también manda foto. Y este dice: buen día, equipo, suerte para Tommy Silva, hoy 42 kilómetros contra reloj, abrazo para todos, dice Hugo Macaco Ciclista.
2: Qué grande Hugo, que sabe y sabe, la contrarreloj es impresionante porque ahí van solitos, ya no es el equipo, tenés que hacer lo tuyo. ¡Pah! Qué buen dato, esperemos que le vaya muy bien.
0: Ya está como a 54 minutos del puntero, ¿no?
2: Sí, eso ya, digamos, por supuesto, porque ya están los escaladores. Ahí ya no tenés mucha vuelta, Miguel. El tema es hacer hoy una buena etapa, ¿viste?
0: Y ya las ha hecho, digo, ya cumplió, ¿no?
2: Sí.
0: Pero terminás a una hora después del primero, ¿no?
2: Es que cuando hay 4 o 5 etapas de montaña, olvídate, o sea...
0: Sí, es para los que suben la montaña.
2: No tengas duda. Pero además ahí hay competencia de equipo, es el equipo que te lleva.
0: Sí, pero no es un equipo para la montaña este. Por lo que leíamos...
2: Te digo, Jonas Vinegar o los grandes ciclistas tienen el equipo que va, que le juega a ellos. Vamos a los números.
1: Vamos.
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0: Y como todos los lunes, se reunieron los consignatarios de ganado para actualizar las referencias de precio del ganado para faena, uno de los principales mercados que tiene el Uruguay, la economía uruguaya. Esto a pesar de que, y lo he hablado con ganaderos de varios lugares y en los últimos tiempos, ya la figura del invernador clásico, bueno, por supuesto que sigue estando, pero ha mermado, ¿eh? Hay un mayor protagonismo de los corrales de engorde y muchos establecimientos que se han dedicado a la cría y recría, es decir, preparan los ganados para ir a corral y de ahí a la faena, lo cual es lógico y es parte del aumento de la productividad que ha tenido la ganadería uruguaya. No tenemos el dato de faena, venía subiendo, ya lo vamos a tener esta semana por parte de INAC. Los consignatarios le pusieron algunos centavos más a cada categoría de referencia. El novillo subió de 5.52 a 5.57 dólares por kilo a la carne. La vaca, 6 centavos de suba, de 5.19 a 5.25. Y la vaquillona subió 3 centavos, quedó 5.43. Mercado firme y dinámico. Se acorta la brecha en la disparidad de valores entre las industrias que se han puesto más parejas, dicen los consignatarios. Esto obviamente en lo que es el ganado vacuno. ¿En cuánto está el petróleo? A esta hora, barril Brent, 110 dólares y medio. El barril baja un poquito respecto a ayer, pero sigue arriba de los 110 dólares. Esto obviamente que es parte de un escenario que preocupa. Y en lo que refiere a los granos, hubo subas en las referencias, precisamente porque el petróleo remontó. Tenemos soja que se ofrecía en 414 dólares la tonelada en la tarde de ayer. Es un precio interesante. ¿Qué más? Subieron los granos en Chicago. Le voy a decir rápidamente para después ya pasar a otras cuestiones. El precio, para que me lo re acá, ¿no? Vamos con el trigo antes de ir a la soja. Trigo, ayer subió la posición diciembre en Chicago, 254 dólares. Y este precio lo toma directamente la cebada. En trigo se pasaban 210, 215 dólares. Capaz que hoy se puede tomar algún precio algo mayor. Y en lo que tiene que ver con soja, les decíamos, rápidamente, el precio en Chicago subió y esto se recoge a nivel local. Como decíamos, 114 dólares la tonelada. Y ayer subió, 442 dólares quedó la posición julio, un aumento de unos 4 dólares. 6 de la mañana, 40 minutos, y hay más novedades.
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0: Esta es la música y la voz de Alejandro Balvis. Y entonces...
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0: Este es Sebastián Teixeira, obviamente. Y después vendrá Alejandro. Ya vamos con otros mensajes. Hablábamos fuera de micrófono, bueno, con todos los compañeros. Acá anoche fue la gala de los Martín Fierro en Argentina. Y Enrique Macaya Márquez fue uno de los destacados porque, bueno, 91 años. Es el periodista que en el mundo... Ha cubierto más mundiales oficialmente y con 91 años va a ir a este mundial también. Va a ir a este mundial también. Hay una publicidad en Argentina de una empresa de estas aplicaciones que él se sube al taxi y al taxi, bueno, no es un taxi, es un Uber, creo, un Cabify, ya que estoy lo digo, creo que es Cabify. Se sube y Macaya Márquez va atrás y el muchacho le dice, ¿dónde vamos? Porque acá me dice 14 días de viaje. Y entonces se le dice una ciudad de Estados Unidos y dice, bueno, usted dele nomás, cualquier cosa vamos parando. Está muy bueno. No, pero lo de Enrique Macaya Márquez, para los que miramos fútbol argentino durante tantos años, es una institución. Y con respecto, los premios, por ejemplo, Guido Kafka fue el Martín Fierro de Oro. Y hablábamos con Nico González Queuseyam, el informativo nocturno fue el de Telefe, que te da una envidia bárbara, ¿no? No por el premio, porque subieron 55 arriba del escenario. 88 subieron, 130. Claro. Sí, un informativo con...
2: Qué precioso, ¿no?
0: Con muchísima gente.
2: Bueno, muchos mensajes están llegando al 092-666-000. Dice, saludos desde Chamangá, en Flores, mateando, y en poco rato me voy al campo, dice este mensaje. Otro dice, como todas las mañanas, el amargo y carve. Hay 5 grados, una mañana muy fría, pero tendremos sol, dice Mara de Piriápolis, que manda un emoji ahí de sol radiante. Amargueando y la económica full, dice Guillermo de Canelones, y manda una foto de la cocina leña. Esa es la económica full.
0: Esa está buena porque esos calientan en serio, ¿eh? Ya cocinás, calentás el agua, cocinás ahí ya...
2: Todo. Buenos días.
0: En algunas estancias, históricamente, donde no había electricidad, no había llegado la electricidad, las cocinas a leña a veces tenían una especie de cañerías de agua que calentaban,
2: claro,
0: el resto.
2: Que calentaban el resto de la casa.
0: Sí, sí.
2: Buenos días. Saltos, Londres. Hay una visibilidad de 15 metros, dice Laura. Acá hay otro mensaje que dice, buen día, hermosa mañana, fría. Acá Sebastián, de S&B Transporte. Que tengan una hermosa jornada. Buen día a todo el equipo. Los estoy escuchando desde Río, preparando el mate para salir para la playa, dice Marco. También está Ximena desde Washington DC, que dice que nos saluda con mucho calor. Manden calor, chicos. Y este mensaje dice, tantos proyectos de ley y ninguno para derogar el lunes del almanaque. Este otro mensaje dice, buen día, para el mejor informativo del dial, empezando la jornada, recorriendo la ciudad, quiero entrada, pone, que se acuerda que seguimos con el sorteo de Lugares y Tiempos, ese espectáculo de Eduardo Fernández y Héctor Numa Moraes, que va a ser el sábado 30 en la sala principal del Teatro Solís a las 20 horas, y podés mandar al 092-666-000, quiero entrada, y estás participando.
0: Repítame el teléfono de los mensajes.
2: 092-666-000.

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0: como nos decía Miguel más temprano, hoy se celebra el Día Mundial de la Donación de Leche Humana. El objetivo principal de este día es visibilizar, concientizar y agradecer la generosidad de las madres lactantes que donan su excedente para alimentar a bebés prematuros o recién nacidos. Para saber un poco más de esto y cómo podemos donar, por ejemplo, aquí en Uruguay, es que estamos en contacto con la doctora Manuela de María. Ella es neonatóloga y referente del Banco de Leche Humana. Buen día y muchas gracias por estos minutos.
1: Hola, buenos días, Patricia, Miguel, y a toda la audiencia de Radio Carve. Bueno, gracias a ustedes por la invitación y el espacio.
2: Bienvenida.
0: Manuela, yo contaba que, bueno, yo tengo un bebé de 9 meses y no es tan fácil. Yo quise donar y no pude porque no tenía un excedente. Mi bebé, la verdad que pasaba con hambre, tomaba, no solamente tomaba teta, sino que complemento porque se quedaba con hambre. Entonces, no es tan fácil. En Uruguay, ¿tenemos esa conciencia de decir, bueno, tengo excedente, puedo donar, o todavía no? Falta información.
1: Bueno, no, en realidad creo que falta información. En Uruguay tenemos 3 bancos de leche. El banco de leche que se creó en el 2003, el primero fue el que está en el Pereira Rosell, pero tenemos 2 más, uh-huh, en Salto y en Tacuarembó, y varios centros recolectores que funcionamos como una red de bancos de leche. Pero no hay tanto conocimiento de que está esa posibilidad de donar si tienes un excedente, si quieres compartir tu lactancia con otras mamás y otros bebés que realmente lo están precisando. Tampoco hay tanta conciencia de para quiénes va la leche, los beneficios. Creo que sí, que falta información. Y
0: contanos justamente y bueno, eso un poquito. Para ¿para quién va esa donación? Pero además, ¿por qué es tan importante?
1: Bueno, como ustedes saben, la lactancia, la leche humana, es un fluido dinámico impresionante, increíble, que tiene muchísimos beneficios, tanto para la mujer que decide amamantar, disminuyendo, por ejemplo, el riesgo de cáncer, de ovario, de útero, en el niño, disminuye la mortalidad, la morbilidad, enfermedades graves, por ejemplo, en la prematurez, como son la hemorragia intraventricular, la broncodisplasia, la retinopatía de prematuro. Tiene un desarrollo impresionante el recién nacido y el lactante que lo recibe. Está diseñada específicamente para ellos. Por sus múltiples beneficios, es más que un alimento. Sabemos que los niños se enferman menos, que tiene un impacto en la mortalidad y en la morbilidad de nuestras infancias. Es por eso la importancia de la leche humana. Entonces, entenderla como fundamental para un recién nacido prematuro o vulnerable que está en una unidad neonatal y que no cuenta con leche de su propia mamá. Esa es la misión, una de las misiones de los bancos de leche: brindar leche a todos aquellos niños que estén internados en las unidades neonatales, públicas o privadas, porque el acceso es totalmente gratuito y universal para todos los prestadores del Sistema Nacional Integrado de Salud, en donde haya un bebé que no tenga leche de su mamá por distintos motivos. A veces esa mamá está cuidando de su propia salud en un centro de cuidados intensivos, o el volumen que tiene de leche no es suficiente para alimentarlo. Y bueno, según la OMS, por todos los beneficios de la leche humana, la segunda mejor opción es la leche humana donada a través de banco pasteurizado. Bueno, en realidad, si bien no es, tratamos de hacerlo sencillo, no es simple, o sea, sostener una lactancia y además donar y colaborar con un montón de mamás y otros bebés. Por eso que este día también sirve, como decías tú, Patricia, de reconocimiento y agradecimiento para todas aquellas mujeres que donan a Banco de Leche y comparten su lactancia con otras mamás y otros bebés.
0: Sí, Manuela, yo creo que es importante también decir que en todas las mutualistas y en todos los en todos los hospitales, sí, hay asesoras en lactancia, porque a veces es muy difícil. Y yo, bueno, yo tuve el acompañamiento no solamente de mutualista, sino de Baby Lact, que me ayudó mucho. Y se puede intentar producir más si uno logra una buena un buen acople, una buena lactancia.
1: Y una buena técnica.
0: Desde el principio es más fácil poder donar, por ejemplo. Y estaría bueno también decir, bueno, cómo, en qué condiciones se puede donar. Hay que llevar la leche, hay que llevar un frasco estéril, lo vienen a buscar. ¿Cómo es?
1: Sí, en realidad lo primero que decís es súper importante, el tener un acompañamiento y un asesoramiento durante, antes del nacimiento y durante el nacimiento, en el puerperio inmediato y después, es fundamental para lograr una lactancia exitosa. Eso es así. Ahora hay, como tú decís, en las mutualistas y también en el sistema público, asesoras, que es personal de salud capacitado para acompañarte en el proceso, y también nosotros como personal de salud, desde enfermería, médicos, también tener conocimientos para todos brindar la misma información y apoyar en ese periodo tan fundamental de la lactancia, que como tú decís, no es sencillo, no es todo color de rosas, y bueno, y la información y el acompañamiento seguramente pueden hacer la diferencia. Después, puntualmente de la donación, que me consultabas tú, bueno, no es difícil en realidad, tratamos de hacérselo sencillo, como decimos nosotros. Se pueden comunicar tanto con Banco de Leche como con centros recolectores. Nosotros le hacemos una entrevista. Tiene que cumplir, sí, ciertos criterios para poder ser donante. Tiene que ser una mujer sana, estar en periodo de lactancia, no tener enfermedades que se puedan transmitir a través de la leche, no consumir medicación que contraindique la lactancia o, bueno, sustancias que también contraindiquen la lactancia. Si se cumplen esos requisitos, nosotros vamos a su domicilio, le llevamos envases, en realidad, porque son envases de vidrio con tapa de plástico, que ya están previamente esterilizados, le llevamos una gorrita, pues como una cofia para ponerse, para evitar la caída de pelo y que la leche se contamine, y también un instructivo de cómo recolectar la leche y cómo conservarla hasta que el centro recolector o banco de leche va a su casa. Y sí, tenemos un feedback con todas las donantes, les contamos cómo viene en el proceso, si hay algún descarte por algo, porque pensemos que esa leche donada va a un recién nacido que está grave en una unidad neonatal y que, bueno, que tiene un sistema inmunológico en pleno desarrollo. Esa leche tiene que estar en condiciones microbiológicas adecuadas, o sea, dar las garantías de seguridad microbiológica y alimenticias para ese bebé.
0: Sí, es increíble. Entonces, cómo, perdón que te corte, sí, Manuela, es increíble, bueno, hasta que no es madre, ¿no? La duración de la leche materna, ¿cuánto dura en si la dejas en la mamadera afuera de la heladera, si la dejas en la mamadera, si la frizás, y depende cómo la frices, cuánto dura? Es increíble.
1: Sí, es así. En realidad la leche materna, como decíamos hoy temprano, es un fluido muy dinámico que no solo tiene nutrientes, proteínas, azúcares, bueno, grasas, sino que además tiene compuestos bioactivos, defensas, pero también es un rico caldo de cultivo para todo lo que es colonización de bacterias. Entonces, si bien la duración para la donación, tanto fuera de la heladera como en freezer, es diferente que para el consumo de tu propio bebé, tú, por ejemplo, siempre recomendamos que no esté mucho tiempo fuera de la heladera para dársela a tu propio bebé, siempre que esté en la parte más de arriba de la heladera con mayor frío, frisada así, pues puedes estar hasta 6 meses, pero para la donación de leche, por los tiempos de proceso y de consumo son diferentes. La leche para banco no pasa, no tiene que estar nunca fuera, tiene que estar siempre frisada. Y en realidad recolectamos la leche ya en la primera semana de frisamiento para poder hacer todos, como decimos nosotros, estos estudios, incluida la pasteurización.
0: Claro, claro. Y, por ejemplo, si alguien quiere consultar, ¿tienen redes sociales, algún teléfono? ¿A dónde se pueden comunicar?
1: Bueno, se pueden comunicar a los teléfonos de línea, que el teléfono del Banco de Leche de Montevideo es 2706-6050.
0: Decilo de vuelta, por favor, más despacio, 2706.
1: Ah, bueno, 2706-6050. Sí. Y si no, el celular, que es 092-191-408.
0: ¿Y si no tienen redes sociales?
1: Tenemos redes sociales, tenemos mail institucional, que es bancodeleche.pereira.rosell@ace.com.uy.
0: Bien, doctora Manuela de María, neonatóloga y referente del Banco de Leche Humana, muchísimas gracias por estos minutos.
1: A ustedes, muchas gracias.

0: Este es el informativo Carve, estamos en Carve, estamos en la 104.3 FM acá en Montevideo, en Radio Cero Punta y ahora también por Canal 10.
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0: Esa es la jamaiquina o jamaicana, como dicen en España, Grace Jones, nacida en Spanish Town, que fue ciudad española en la conquista. Y bueno, después ya sabemos que llegaron los ingleses allí. Está cumpliendo hoy, ¿cuánto está cumpliendo hoy? 78 años, Grace Jones.
2: Qué buena versión.
3: Volvió Miguelito.
2: Volvió Miguel con Grace Jones. La fui a ver a Grace Jones en el Enjoy.
0: Qué bueno.
2: Sí. Fue un recital un poco accidentado, pero estuvo bueno. Ella es una crack.
0: ¿Qué pasó? ¿Se cayó?
2: No. No había mucha gente. Después apareció mucha gente. Hay cosas que salen de una manera, otras salen de otra.
0: El Enjoy tiene, bueno, ahora ha cambiado de nombre, pero tiene las primeras filas dedicadas a veces a los jugadores top, esos que, sí, que gastan muchísimo dinero, y a veces puede estar ahí Paul McCartney y en la segunda canción se van. Literalmente.
2: Bueno, ponerle que algo pasó.
0: Pero cuando vino Harry Wayne Casey, el de Casey, sí, and the Sunshine Band.
2: Ah, eso me dijiste.
0: Sí, a la tercera o cuarta canción se levantaron unos cuantos de la primera fila y dijo, canto tan feo.
2: Canto tan feo. ¿Todo bien para ti?
3: Yo todo bien, con frío pero bien.
2: Bueno, en el Enjoy arrancaron las obras, ¿eh?
0: Es tremendo, ya me decía, sí, sí, que sí, sí. Te mandamos un saludo a Javier Ascurra, me decía Javier Ascurra, te voy a inventar una cifra, 120 habitaciones clausuradas para aggiornarlas, como ya ha pasado con gran parte del hotel.
2: Sí. Y se vienen locales comerciales.
0: Y las obras de atrás ya están delineadas, demarcadas y arrancando.
2: Arrancando con todo. Así que eso es un tema muy importante para Punta del Este, obviamente. Bueno, hay muchos temas para seguir compartiendo en el informativo. Carve está Rodrigo Buenahora en la puesta del aire y Nico González Causellán en la producción.
3: Y muchos mensajes que están llegando al 092-666-000.
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0: Grace Jones aquí con su versión de Libertango de Astor Piazzolla. Con letra de Horacio Arturo Ferrer, uruguayo. Con ella actualizamos los datos del tiempo y el pronóstico.

0: Bueno, hay 5 grados 8 décimas, 6 grados en Montevideo, pero hay 3 grados bajo cero en la Sierra de Minas. 3 bajo cero. Hay 5 décimas bajo cero en la ciudad de Melo, por ejemplo. Hay 2 grados en Durazno. Solo 6 décimas sobre cero en Florida. 3 décimas bajo cero, por ejemplo, en Rivera. 0 grado en Tacuarembó. No me digan ni frío ni calor, que es muy viejo el chiste. 2 grados hay, por ejemplo, ahí en Salto. 1 grado en la ciudad de Artigas. Acá en Montevideo tenemos 6 grados, con vientos del noroeste a 6 kilómetros por hora. 1022 la presión, 89 el porcentaje de humedad y 15 kilómetros de visibilidad. Punta del Este tiene 10 grados, Rocha tiene 5 y Colonia tiene 6.
1: Una gran artista, además estuvo en una película de James Bond, Grace Jones, a quien estamos escuchando, A View to a Kill, del año 85.
0: Mira qué buen dato, me acordaba. Fue una chica bomb, entonces, como se decía antes.
1: Sí, ¿no? Sí, es así. Bueno, pronóstico, es una jornada con mañana fría, con temperaturas máximas que no van a ir mucho más allá de los 15, 16 grados y en algunos casos, bueno, 17 en el norte, litoral norte, y más de
2: con
1: eso.
2: Con suerte, 17 con suerte.
1: Ahí. Mínimas de 0 grados.
2: Y viento a favor, como decía.
1: Sí, bueno.
0: Sí, viento no.
1: Por suerte, poco viento, porque si no sería tremendo.
2: Sí, si no sería mucho más frío.
1: 1 grado de mínima, 14 de máxima en Montevideo. Mañana va a estar parecido en Montevideo, 4 de mínima, 12 de máxima. Hoy va a estar soleado, así que bueno.
2: Mira allí el sol naciente, en las imágenes de Canal 10.
1: Qué lindo, ¿no? Sí, bueno, el sol va, todavía falta un rato para que aparezca, pero ya está el crepúsculo del alba. Y tenemos en el este 4 grados de mínima prevista para hoy, 16 de máxima, tremendo frío. 1 grado de mínima, 16 de máxima en el centro, y en el norte estaremos con 0 de mínima, 17 las máximas. 7 y 6, y esto es lo principal a esta hora.
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2: El presidente Yamandú Orsi registra una desaprobación del 46% y una aprobación del 29%, según la última encuesta de Factum divulgada anoche en BTV Noticias.
1: Hay un 24% que es neutral y el 1% no contestó. El saldo neto de aprobación-desaprobación es menos 17%.
0: Respecto al bimestre anterior, los datos de Factum muestran un deterioro en la aprobación de la gestión del mandatario, al igual que el relevamiento que realizó equipos días atrás.
2: En ese momento la desaprobación fue de 41%, que ahora pasó a 46%, y la aprobación era de 37%, que ahora cayó a 29%. Los juicios intermedios pasaron de 21% a 24%.
1: Según Factum, la aprobación cayó entre los propios Frente Amplistas de 72% a 59% entre primer y segundo bimestre de este año.
0: El presidente Orsi encabezó ayer el acto por un nuevo aniversario de la Batalla de las Piedras, Día del Ejército, en Canelones.
2: Durante su discurso ratificó políticas llevadas adelante por el gobierno respecto a la defensa nacional, seguridad, personas en situación de calle, infancia y cambios al sistema previsional.
1: El mandatario sostuvo que hay que estar en permanente alerta porque el mundo evoluciona plagado de injusticias e incertidumbres.
4: El alcance de una estrategia de defensa nacional moderna y actualizada es más que trascendente. Las organizaciones criminales no conocen fronteras y los ataques nos llegan desde plataformas tecnológicas muy sofisticadas. No hay que bajar la guardia y tenemos que adaptarnos a los tiempos que corren con visión estratégica y tecnología. En lo que va de la actual administración, el Ejército Nacional ha contribuido, solo el Ejército Nacional, con 104.000 platos de comida elaborados y distribuidos por el país, así como la habilitación de un total de entre 25.000 y 30.000 plazas para que la gente se resguarde del frío por la noche. Hoy, como ayer, cuando se trata de los más vulnerables, nos precisamos todos.
2: El comandante del Ejército Nacional, Mario Stevenazzi, cuestionó las críticas que recibe la institución, algunas de las cuales dijo que se basan en el desconocimiento de las tareas que cumplen los soldados.
1: Stevenazzi mencionó las distintas áreas de trabajo del Ejército, desde cumplir su propia misión profesional hasta colaborar en cuestiones sociales y emergencias climáticas.
5: Seguimos escuchando algunas manifestaciones críticas a la institución y sus integrantes. Estamos convencidos que muchas de ellas se realizan desde el desconocimiento, pero da la impresión que otras buscan estigmatizar al soldado, desmerecer sus tareas y por lo tanto tiene otros objetivos. Estas últimas también afectan a sus familiares, padres, madres, hijos que son directamente receptores de esta mirada sesgada. En otras ocasiones, desde diversos ámbitos y sin la consulta o el análisis adecuado, se propone la intervención del Ejército Nacional en temas ajenos a nuestras competencias o habilidades, generando importante expectativa de una rápida solución a situaciones que quizás ni tengamos la capacidad de dar.
0: La ministra de Defensa, Sandra Lasso, fue consultada sobre el discurso del comandante Esteve Nazzi durante este acto oficial por la Batalla de las Piedras.
6: Un discurso como corresponde, que está dirigido hacia las autoridades, pero que está dirigido también a su interna. Y en ese marco, en un, digamos, en un espacio donde hace un raconto de todo lo que el Ejército Nacional hace en este momento, desplegado en misiones de paz, desplegado en el territorio nacional cumpliendo tareas que a veces son tareas que le competen y a veces son las que les exigimos desde el mando civil, bueno, se da un marco de, yo no lo leo como crítica, sino simplemente como observación de qué es lo que sucede. ¿Usted cree que no es así? Bueno, yo creo que en alguna medida es parte de lo que necesariamente tiene que expresar un comandante frente a su tropa. No tengo por qué opinar de eso. Mi opinión es que yo soy parte de la ciudadanía, usted también. ¿Y usted escucha críticas a veces? Bueno, yo también las escucho.
2: En otro orden, la ministra Lasso se refirió al inicio del arbitraje internacional por parte de Cardama tras la decisión del gobierno de rescindir el contrato con la empresa.
1: Consultada sobre las acciones que inició el astillero español contra Uruguay, la ministra cuestionó el sistema político que no actúa en bloque en defensa del Estado.
6: Lo que hace Cardama no debería preocuparnos a nosotros. Yo creo que nos tenemos que preocupar todos los integrantes del sistema político, no por apoyar al gobierno. Es muy errado eso. Por apoyar al Estado Nacional, si el Estado fue víctima de un fraude, tiene que todo el sistema político estar al lado del Estado uruguayo. Bueno, hay quienes deciden ponerse de otro lado. Cada uno esa pregunta se las tiene que hacer a ellos, no a mí.
7: De la oposición se dice que los argumentos son técnicos, es decir, lo que esgrimió el gobierno fueron argumentos técnicos para suspender el contrato.
6: Bueno, se ve que no estuvieron atentos a la conferencia de prensa que dio el presidente y esta ministra.
8: ¿Ya se tomó una decisión con respecto a las patrulleras?
6: Estamos en eso.
0: Otros temas, el director de asesoría tributaria del Ministerio de Economía, Álvaro Romano, anunció que comenzarán el estudio de aumento de impuestos al consumo y a la renta con un criterio redistributivo.
2: El anuncio lo hizo en Santiago de Chile durante un foro de especialistas en impuestos de toda la región, en los que planteó evaluaciones al impuesto al valor agregado, al impuesto a la renta de las personas físicas y al impuesto a la renta de actividades empresariales.
9: En sistemas tributarios donde los impuestos indirectos tienen un peso tan relevante, no podemos soslayar la discusión del tratamiento en los tributos indirectos. ¿Por qué? Y bueno, porque explican en promedio en la región el 50% de la recaudación. Entonces, de nada sirve accionar, como les decía recién, sobre el IRPF, que es por excelencia el impuesto más redistributivo, cuando ese impuesto explica solamente el 10% de la recaudación. Entonces, debemos avanzar en términos de reducir o mitigar la regresividad del IVA. Y bueno, y en ese sentido, nos gustaría analizar la viabilidad de continuar avanzando. Uruguay ya había hecho algún avance en este sentido en la implementación de un IVA personalizado.
1: Luego que se divulgaran los contenidos de su exposición y del texto de su presentación, Romano aclaró que se abocarán a estudiar la viabilidad de esos ajustes impositivos, pero no su implementación en este periodo de gobierno.
0: Bien, la vicepresidenta Carolina Cose dijo que estaba muy conmovida por el femicidio de la concejala de Los Cerrillos por el Frente Amplio, Florencia Rodríguez.
2: La joven fue asesinada a tiros en su casa por su expareja, un policía de 26 años, quien también mató a la actual pareja de la joven dirigente y luego se suicidó.
10: Quiero decir que estamos muy conmovidos por esta barbaridad que ocurrió y bueno, como sociedad nos tiene que seguir interpelando para seguir trabajando contra la violencia basada en género, para seguir estrechando los vínculos de solidaridad y también para repensar aún más sobre todo lo que tiene que ver con capacitación en todos los niveles para poder percibir situaciones de estas, reaccionar de manera temprana.
1: La diputada del Partido Nacional y expresidente del Sindicato Policial, Patricia Rodríguez, también lamentó el femicidio trágico, ¿no? Asesinato, femicidio y luego suicidio allí en Los Cerrillos.
0: Consideró que es necesario un cambio en la atención a la salud mental de los efectivos y reclama una respuesta más clara de las autoridades.
2: El intendente de Canelones, Francisco Legnani, confirmó que el prosecretario de la Comuna Canaria, Diego Núñez, será cesado de su cargo al no presentarse a trabajar tras ser intimado luego de presentar su renuncia.
1: La desvinculación ocurre en medio de una polémica por la participación de Núñez en la delegación que acompañó al presidente Orsi en la visita al portaaviones Nimitz y posterior pedido de renuncia de parte del Partido Comunista del Uruguay.
0: La representante de la oposición en el directorio del INAU celebró el cierre del ex hogar tribal en Capurro.
2: De todas maneras, advirtió que la transformación del sistema de ingreso a protección 24 horas para adolescentes varones no quedará plenamente resuelta mientras no se implemente un nuevo dispositivo.
1: En un comunicado firmado por la directora del INAU, por la oposición, Karina Gómez, se indicó que el cierre del centro y su traslado al local de gestión directa de la calle Castro es un reconocimiento de las dificultades estructurales y edilicias que hace años se señalaban en el hogar tribal.
0: El Sindicato Único Nacional de Trabajadores del Mar y Afines detectó que integrantes de la directiva anterior se apropiaron indebidamente, así lo dicen textualmente, de dinero del propio sindicato.
2: En una comunicación sobre la situación económica financiera a la que accedió en exclusiva el informativo Carve, la actual directiva del SUNTMA informó que se encuentra sin fondos económicos y con deudas con el BPS, con el sector mercante, entre otros.
1: Agrega que en el año 2025 hubo 75.357 dólares de gastos sin justificar, entre otras varias irregularidades.
0: La Procuraduría de Investigaciones Administrativas de Argentina advirtió sobre serias y evidentes irregularidades en el proceso de licitación de la hidrovía de los ríos Paraná y Paraguay.
2: El dictamen al que accedió la agencia EFE cuestionó distintos aspectos del proceso licitatorio llevado adelante por la Agencia Nacional de Puertos y Navegación, organismo dependiente del Ministerio de Economía.
1: El Frente Amplio impulsa en diputados la votación del cambio de nombre de la Escuela 83 de Pocitos, llamada hoy Martín Echegoyen, figura nacionalista por varias décadas en el siglo XX, legislador en varios periodos y luego integrante del Consejo de Estado.
0: En su lugar, según indicó a El País el diputado Frente Amplista Agustín Mazzini, se propone denominarla Paulina Luisi, la primera mujer uruguaya en graduarse con un título universitario.
2: El abogado Sebastián Marcet, Santiago Moratorio, está camino a reunirse con el narcotraficante, quien se encuentra en una prisión de alta seguridad ubicada en el estado de Virginia, en Estados Unidos.
1: Mañana temprano, por hoy, hay una reunión con el equipo fiscal y dependerá de esa instancia si se pide una postergación para una audiencia que está prevista para mañana, indicó el abogado.
0: El grupo cibercriminal Pampalix publicó en un foro cibercriminal dedicado a la compra-venta de servicios una nueva oferta de acceso a información de ciudadanos uruguayos.
2: En la publicación, el autor, que la semana pasada atacó y filtró datos personales de la plataforma TuID Digital, ofrece paquetes a la venta a cambio de bitcoins.
1: La organización afirma haber filtrado datos del expresidente de la calle Pou, por ejemplo su número de celular, del ministro del Interior Carlos Negro y del secretario de Presidencia Alejandro Sánchez, por ejemplo, su escolaridad estudiantil, entre otros.
0: Un hombre de 47 años fue encontrado muerto en el interior de una casa abandonada que había sido prendida a fuego en la zona de Paso Escobar, en Barros Blancos, Canelones.
2: Una llamada al 911 alertó a la policía sobre un incendio en una vivienda que aparentaba estar deshabitada.
1: Personal de bomberos debió acudir al lugar y constató los daños y encontraron el cuerpo del hombre en el interior. En la escena había indicios de violencia.
0: La justicia de Toledo condenó a un hombre de 41 años por el homicidio de otro de 35 ocurrido el sábado de tarde en Los Solares, en Sauce.
2: Según informaron fuentes de la policía, fue condenado por homicidio en proceso abreviado y deberá cumplir 7 años y 8 meses de prisión.
1: 7 y 18, delincuentes ingresaron al cementerio del norte en la madrugada del lunes, rompieron 78 nichos y robaron placas de bronce.
0: De momento se desconoce la cantidad de placas hurtadas con los nombres de las personas fallecidas. sigas.
2: Una bebé de 2 meses murió por meningococo en Tacuarembó.
1: Ley Milena Jaime, la pediatra, explicó a Subrayado que la bebé había nacido en buenas condiciones, tenía controles pediátricos normales, pero en los días previos comenzó con mocos y tos muy leve.
11: Es una bebé de un embarazo controlado, una bebé que nació en buenas condiciones, que estuvo sus primeros 2 meses en casa con un control pediátrico bastante bueno. Y bueno, la bebé inicia algo de moco, algo de tos, que no era algo muy importante. De hecho, la madre no consultó porque era algo muy leve. El día sábado 16 en horas de la mañana inicia fiebre, fiebre 39 grados centígrados, y es la razón por la cual la madre consulta a este hospital. Cuando se recibe la emergencia, se hace la paraclínica correspondiente, se evidencia que hay unos glóbulos blancos bastante disminuidos, que es una leucopenia y una trombocitopenia, y la bebé ingresa a CTI. Lamentablemente la evolución fue muy rápida, muy tórbida, ya en el CTI, en menos de 2 horas la bebé fallece.
2: El científico Gonzalo Moratorio, que desde hace un año enfrenta un tumor cerebral sumamente agresivo, busca reunir recursos para acceder a un ensayo clínico.
1: Su objetivo es juntar $1,000,000 para poder acceder al CAR-T, que se elabora en Estados Unidos, Suiza o Japón.
0: ¿De qué se trata? Bueno, es una terapia que toma células T, las propias defensas del paciente. Se alteran genéticamente y se programan para que puedan atacar al tumor hasta lograr su destrucción.
2: En las redes sociales de Gonzalo Moratorio pueden encontrar las formas de colaborar.
1: Está para dar la batalla en cualquier cancha, Gonzalo, y bueno, ojalá que esto pueda cuajar. Es un ensayo clínico, es decir, está
0: en etapa de prueba.
1: Sí, claro, pero él se ofrece, para tener una solución para él, pero también, lo ha dicho, puede tener una proyección de avances científicos muy importantes. Vamos a otro tema que tiene que ver con la lucha antitabaco, Miguel.
0: El sociólogo Diego Rodríguez, uno de los principales impulsores de la ley antitabaco, se convirtió en el primer uruguayo en recibir el premio Judy Wilkenfeld 2026 a la excelencia internacional de control de tabaco.
2: El galardón es otorgado por la organización internacional Campaña, que es para niños sin tabaco.
1: Kids Without Tobacco.
2: Kids Without Tabaco.
1: En el fútbol, Deportivo Maldonado le ganó 3-1 a Danubio en el domingo burgueño y se completó así la primera fecha del intermedio.
0: En la tabla anual, Racing lidera con 34 puntos, seguido por Deportivo Maldonado con 32 y Peñarol con 30.
2: La Confederación Brasileña de Fútbol anunció de forma particular a sus 26 convocados para el Mundial 2026, entre quienes se encuentra Neymar.
1: Los brasileños hicieron una gran ceremonia en Río con show musical,
2: futbolistas, sí,
1: con mucho ritmo. 600 periodistas, fotógrafos y comunicadores de 13 países.
0: Marcelo Misterio Bielsa algún día, bueno, dará a conocer esto, lo terminará dando la FIFA cuando ya sea oficial.
1: El tenista uruguayo Franco Roncadelli, Miguel, de 26 años, jugará en Wimbledon.
0: Mire usted.
1: Se metió entre los 250 mejores del ranking ATP. Así que suerte para Franco. Que no se le cruce ahí un SBD o alguno en el... O capaz que lo atacazo, ¿quién te dice?
0: Ojalá. Bueno, por las semifinales de la Liga Uruguaya de Básquetbol, anoche Aguada le ganó 96-83 a Nacional y se puso 1-0 en la serie, que es el mejor de 5.
2: Defensor Sporting, que clasificó a semifinales al vencer a Malvin este sábado, jugará ante Peñarol en el Palacio. Y Tomás Silva corre hoy, ¿no?
1: Corre porque es la contrarreloj, una etapa clave, y además para lucirse individualmente, ojalá. Conmoción en Estados Unidos, 5 personas, 2 de ellos los propios tiradores, murieron en un ataque a una mezquita, la más grande del condado de San Diego, en California.
0: 5 personas murieron en el centro islámico de San Diego, entre ellos 2 presuntos atacantes y 3 adultos, según informó a la prensa el jefe de policía de San Diego, Scott Wall.
2: Los 2 presuntos autores de los disparos habrían muerto por heridas de bala autoinfligidas y tendrían entre 17 y 19 años, según las primeras investigaciones del FBI.
1: En la India, una turista falleció en un santuario de elefantes en el estado de Karnataka, en el sur, tras quedar aplastada por uno de los elefantes que peleaba con otro y le cayó encima.
0: 7:23.

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0: 11 tiros.
1: Una mezcla de música country con ya unos vientos medio
0: más. Hay de todo, y hay influencia de todo.
1: Sí. Bueno, son las 7:29. Miguel Patti, una nueva encuesta de opinión pública respecto a la evaluación de la gestión de gobierno, de la gestión del presidente Orsi. En este caso de Factum, lo divulgaron los colegas de BTV. Y muestra tendencias y diría cifras parecidas a las de equipos, ¿no,
2: Patti? Muy parecidas, sí.
1: Con una caída en la aprobación del presidente Orsi, fuerte, con un aumento del saldo negativo, esto es, opiniones positivas menos opiniones negativas. Aumento que se da en este último tramo, lo mismo que diagnosticaba equipos, particularmente entre los votantes del propio Orsi, ¿verdad? En el último ciclo electoral.
2: Lo que pasa es que ya no le quedan, es como comentábamos ayer, ¿no? Los primeros que desaprueban son los que no te votaron. Ya está. En un momento, cuando la desaprobación es tal, en algún momento tienen que empezar a entrar los que te votaron, porque si no, es imposible. Entonces ya es una izquierda, que ayer lo decíamos, ¿no? Que puede ser una izquierda no de las más radicales, sino una izquierda más de centro.
1: Es así, ese es lo que nos comentaban algunos análisis de gente que conoce estas encuestas, porque bueno, las encuestadoras hacen trabajos que se divulgan y después hacen un trabajo mucho más exhaustivo que se contrata con el detalle, ¿verdad?, de lo que son precisamente las tendencias y opiniones, bastante más fino. Y allí, bueno, lo que nos comentaban, esto desde la oposición, de que la caída en la aprobación venía sobre todo de votantes de Orsi, pero, digamos, más volcados hacia el centro de la opinión política o del espectro político.
0: Que hay que tomarlas con pinzas porque, por ejemplo, en la última elección, en el 2024, la aprobación de la calle Pou a 4 años, con la sequía, con la pandemia, con promesas no cumplidas por una cantidad de razones, con un déficit que fue muy por encima de lo que, bueno, podríamos seguir, era muy buena la aprobación, mucho mejor la aprobación que lo que terminaron votando, pero lejísimo arriba, la calle Pou solo, con respecto a lo que votó el Partido Nacional y lo que votó la coalición incluso, si lo sumamos a todos.
1: Seguramente.
0: Entonces toma con pinzas muchos de los que están diciendo no me gusta Orsi, ¿cómo dicen ustedes? Vienen por izquierda además, ¿no?
1: Coincido.
0: Quieren más fuerza en con una cantidad de medidas, desde el 1% del PIT-CNT a los más ricos, y pues la lista podría ser larga. Y esto, ojo, que yo no sé si nos puede presionar al gobierno también a que algunas cosas en las que está muy moderado, no que se vaya a radicalizar.
1: Pero hacer algo.
0: Yo creo que esto, creo que fue Alejandro Sánchez que dijo ayer, ¿no? Hay que mirar con atención esto y hay que ponerle leña a la locomotora.
2: Para profundizar un poquito en la encuesta de Factum, por ejemplo, hay algo que es esperable, ¿no? La desaprobación es mayor en el interior del país que en Montevideo. Es algo que el Frente Amplio no ha podido tender puentes con el campo. Es algo que históricamente ha pasado, que es más popular dentro de Montevideo.
0: No necesariamente es campo eso, ¿no?
2: Pero digo que siempre ha tenido como esa rispidez con el sector.
0: En algún momento ganó varias intendencias y después la fue perdiendo, salvo Canelones, por ejemplo.
2: Bueno, un 51% de desaprobación tiene en el interior del país y un 41% en Montevideo.
0: Eso es interna del Frente Amplio.
2: ¿Cómo? Esa es la desaprobación total.
1: ¿Cuánto dijiste, Patti?
2: 51 en el interior, 41 en Montevideo. Pero además, si lo vemos por edades, en la edad donde tiene más desaprobación, ¿saben cuál es? Entre 18 y 33 años. Que es una edad que siempre decimos, no, que a los jóvenes no les interesa la política, que es una edad que, bueno, no se comprometen tanto políticamente. Bueno, estamos viendo que entre 18 y 33 años, según esta encuesta, hay un 51% que desaprueba la gestión. Entre los 34 y los 48 años hay un 48%. Entre los 49 y los 61 hay un 49% también. Y de más de 62 años hay un 39%.
1: Buenos datos los que ponen sobre la mesa, Patti. Vuelvo un pasito atrás y reivindico mi comentario, que ya tiene un tiempo. Decir interior en este país ya no quiere decir más nada. Tenemos que dejar de usar el concepto interior.
2: Bueno, yo
1: interior.
2: Dije porque la cuesta dice interior.
1: No,
2: y
1: pero está perfecto y lo usamos. Yo trato, sabes, que usar el resto del país. O sea, Montevideo es el resto del país. Porque vos vas a Maldonado y obviamente ahí el Partido Nacional está muy fuerte. Vas al litoral y el Frente Amplio tiene reductos fuertes, ahí donde la,
0: estás Río Negro, por ejemplo.
1: Río Negro, que Río Negro es un departamento de población más chica, pero Paysandú.
0: No, pero tiene un intendente Frente Amplista.
1: Por supuesto.
0: Paysandú no lo tiene, por eso dije.
1: No, no, y está claro, ha habido incidencia allí. Ahora, no tiene sentido el concepto de interior, confunde más de lo que ilustra. Y además vos decías algo que es claro, si bien obviamente la gente de campo está en ese interior.
2: Claro, pero también hay gente que no es de campo y están en...
1: Pero la mayoría de la gente vive en ciudades en este país, sí, más allá de Montevideo. ¿No?
0: No voy a entrar en esa polémica porque yo creo que sí, que el interior grafica. Sí, todo lo contrario pienso, pero bueno, ya lo hemos discutido 6 años de corrido. Para mí el interior grafica. Si Montevideo es una cosa, el interior es otra cosa.
1: Yo digo que distinto dentro de eso que se llama interior, que es una cosa que tiene cosas muy distintas adentro de eso.
0: Con respecto a los jóvenes de entre 18 y 33. A la salida de la dictadura, el hijo del Frente Amplista era Frente Amplista. En la década del 80, en la década del 90, capaz que a comienzo del siglo. Yo no sé si ahora todos los hijos del Frente Amplista veterano que hoy tienen entre 18 y 33 también son Frente Amplistas.
2: Bueno, estaba a la salida de la dictadura, había un compromiso político mucho mayor que el compromiso que tienen. Era otra generación, otras épocas. Hoy no ves a los jóvenes tal vez militando de esa forma. Bueno, el Partido Nacional también ha perdido mucha juventud y es algo que viene hace años como apostando también a la juventud dentro del partido.
1: En realidad creo que no es nuevo. Ya se ha diagnosticado incluso en el ciclo electoral anterior que ha perdido pie en las generaciones más jóvenes. Uh-huh. Lo cual, bueno, también es un asunto. Ahora, todo esto dicho dentro del partido que ganó las elecciones, ¿no? Porque, digamos, uno hace un análisis que puede tener un cierto, obviamente un sentido negativo porque viene perdiendo popularidad el presidente, pero partiendo de una base que es la que le dio la victoria electoral. Hay un tema que tiene que ver con la propia agenda política, y es este ejemplo de Álvaro Romano, el asesor de política tributaria del Ministerio de Economía, que hace pocos días habló en la CEPAL y planteó cómo viene, desde su punto de vista, la discusión respecto a las posibles modificaciones de impuestos. Lo que yo he podido averiguar a nivel del Ministerio de Economía es que esto no es un tema que esté en la agenda. Entonces ahí emerge otro asunto y es esos ruidos. Eso, si se quiere, dificultad de comunicación, que creo que es más allá del tema de comunicación, de cómo el gobierno está articulando precisamente la propia agenda política. Porque hablar de impuestos de esta manera, evidentemente, es un tema particularmente delicado. El propio Romano después dijo que esto no es para este periodo. Lo cual también habla de que...
0: Es que tiene aceitada la caja de cambio, ¿no? Y la marcha detrás nuevita.
1: Sí, pero lo que no tiene aceitado es la política de comunicación. Hace ruido, esto hace ruido y son goles en contra. Yo no le quiero ponerle una gravedad excesiva, pero estamos hablando de temas muy delicados, que son el tema de los impuestos. Bueno, ya tuvo el Frente Amplio su ruido, porque el presidente de la República, cuando era candidato, enfatizó en que no iba a haber nuevos impuestos y los está viendo. Entonces, eso también genera ruido. Es un plano distinto, creo, a esto que hablábamos de los jóvenes. Sí. Porque creo que la política en general está con un problema de sintonía con la población y no solo eso compete al Frente Amplio, sino a todos los partidos.
0: Falta mucho para las elecciones, faltan 3 años y medio, hay un núcleo duro muy fuerte del Frente Amplio y como dicen muchos analistas políticos hace décadas, y lo decía siempre José Mujica, ¿no? Hay unos 100.000 personas que fluctúan ahí en el medio que son los que deciden las elecciones. ¿Cómo lo decidieron? Esto es opinión personal. Decenas de miles de colorados que no votan a un blanco y le dieron el triunfo al Frente Amplio.
1: Son las 7:38. Se viene Tomás Friedman y después novedades de la economía. 092, Pati.
2: 666-000 el WhatsApp.
1: Hay muchos mensajes, ya los compartimos.
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0: Tomás Friedman, Tomás, buen día, Tommy.
4: Buen día, Miguel, Nicolás por dos, Patricia, feliz martes para todos.
2: Buen día.
4: Bueno, esto es el último momento. La Organización Mundial de la Salud alerta de que la humanidad está otra vez al borde de una pandemia. Un grupo de expertos sostuvo que el riesgo de una nueva pandemia, más devastadora que anteriores emergencias de salud pública como el COVID, se ha disparado. Sus advertencias llegaron horas después de que la Organización Mundial de la Salud declarase la emergencia global por un nuevo brote de ébola en la República Democrática del Congo y Uganda. Los científicos observan que los brotes de enfermedades infecciosas son más frecuentes y de mayor impacto en cualquier parte del mundo. El brote de ébola ha matado al menos 131 personas en el Congo y puede estar propagándose más rápido de lo que se pensaba originalmente a varios países de África, acaba de señalar la Organización Mundial de la Salud. Ya se detectaron 1,000 casos. La alerta de la Organización Mundial de la Salud es mundial. Mientras tanto, el presidente de los Estados Unidos, Donald Trump, ha dicho que está retrasando un ataque militar contra Irán planeado para hoy a petición de los estados del Golfo, ya que ahora, dijo, se están llevando a cabo negociaciones serias. En una publicación en Truth Social dijo que los líderes de Qatar, Arabia Saudita y los Emiratos Árabes Unidos le habían pedido que parara el ataque y que ellos estaban negociando directamente con los ayatolas. Trump dijo que se le había informado de que se haría un acuerdo que es muy aceptable para los Estados Unidos y agregó que no habría armas nucleares para Irán, pero advirtió que el ejército estadounidense estaría preparado para ir adelante con un asalto completo y a gran escala a Irán en un momento de aviso, si no se llegaba a un acuerdo aceptable. Un alto comandante militar iraní acaba de señalar a los Estados Unidos que no volvieran a cometer errores estratégicos y errores de cálculo. Hace algunas horas, ustedes saben, Trump había advertido que para Irán el reloj está corriendo y es mejor que se muevan rápido o no quedaría nada de ellos. Otra amenaza más. Trump sugirió hoy que aceptaría una suspensión por 20 años por parte de Irán de su programa nuclear y la reapertura sin condiciones y sin peajes del estrecho de Hormuz, y agregó que Estados Unidos estaría probablemente satisfecho si pudiera llegar a...

0: guerra en el Medio Oriente. El último anuncio de Trump sobre Irán se produce en medio de una caída en su índice de aprobación y a medida que las encuestas muestran que la guerra es cada vez más impopular en Estados Unidos. Alrededor del 64% de los votantes creen que fue la decisión equivocada ir a la guerra con Irán de Donald Trump, según una encuesta del New York Times Siena. La encuesta también encontró que solo el 37% de los votantes aprueban el desempeño de Trump como presidente. Más del 60% desaprueba su gestión. Las novedades sobre Irán permiten a esta hora frenar las subidas del petróleo, que se mantiene hoy en $109, 110 el barril, una baja del 2%. En lo que va del año, acumula una subida del 80%, con el vital estrecho de Hormuz cerrado de facto. Mientras tanto, ustedes saben, ahora el presidente de Rusia, Vladimir Putin, está viajando a China con la esperanza de sellar importantes acuerdos de exportación de petróleo y gas fundamentales para dar vida a su alicaída economía y al mismo tiempo financiar la máquina de guerra en Ucrania. El Financial Times dice hoy que Xi Jinping le dijo a Donald Trump que Putin podría arrepentirse, ir para atrás con la invasión de Ucrania. Y el presidente de Estados Unidos también le sugirió al presidente chino: debemos cooperar con el líder ruso en la sanción que tiene de la Corte Penal Internacional. El comercio bilateral de China y Rusia se ha disparado a niveles récords desde el 2022, con China comprando más de una cuarta parte de las exportaciones de Rusia. Las grandes compras de petróleo crudo ruso por parte de China han proporcionado a Moscú cientos de miles de millones de dólares en ingresos para la guerra de Ucrania. Las visitas estrechamente secuenciadas han provocado una tensión mundial generalizada. Y los analistas señalan que es extremadamente raro en la era posterior a la Guerra Fría que un país como China acoja a los líderes de los Estados Unidos y Rusia uno tras otro en una semana, dijo el Global Times, y antes el canciller de Irán y los líderes de países del Golfo. Y termino con este anuncio de la OIT. La guerra de Irán amenaza con destruir más de 50 millones de empleos en todo el mundo en 2 años. El aumento de los costos de energía, la interrupción de las cadenas de suministro, el aumento de los fertilizantes y las restricciones a los movimientos de personas podrían provocar la pérdida de 14 millones de empleos en 2026 y 38 millones en 2027, es decir, más de 50 millones en 2 años, además de un descenso de los ingresos laborales y un aumento del desempleo mundial. Los efectos serán mayores en los países árabes, Asia y el Pacífico, zonas más expuestas a la crisis provocada por este conflicto que tiene ya un tiempo muy prolongado y una crisis muy, pero muy peligrosa. Veremos si este acuerdo de paz del que habla Donald Trump con los estados del Golfo se concreta o viene el ataque que varias veces ya anunció otra vez Donald Trump contra Irán conjuntamente con Israel.
1: Tomás Friedman, gracias Tomás.
0: ¿Dónde nos encontramos siempre, querido Capito? En el informativo Carve.
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3: La caja bancaria cerró el año 2025 con un déficit de 3.833 millones de pesos. Estos son unos 95 millones de dólares. La información la publica los colegas del país en la página de Economía, la periodista Fabiana Culcho, quien agrega además que, según recogió de comentarios que, bueno, han leído estos estados financieros, están advirtiendo de el costo incremental y de las dificultades que puede haber para sostener precisamente la caja. La institución incrementó sus ingresos, pero el resultado volvió a ser negativo. Hay que recordar que básicamente aquí lo que hay es un gran aporte de los propios bancos para sostener las jubilaciones de sus, bueno, ex empleados. Los ingresos fueron por unos 691 millones de dólares, pero los egresos por casi 100 millones de dólares más, bueno, 95 millones de dólares. En concreto, el déficit de la

0: de la caja bancaria. Recordemos que también emergió un déficit en la caja notarial, que hasta, bueno, los últimos ejercicios venía equilibrada. Recordemos que está vigente todo un proceso de confluencia, ¿verdad?, de los distintos regímenes en el mediano plazo, paulatinamente, pero que se irá a un régimen común en algunos años para adelante, incluyendo también caja profesional. Y bueno, aquí parte de la información que publican hoy los colegas de El País. El petróleo barril Brent se mueve en los $110. Lo comentaba Tomás recién, el escenario sigue siendo de mucha incertidumbre, pero lo que se ha mantenido es el petróleo muy alto, por arriba de los $100 ya hace varias semanas. Y bueno, esto es algo que evidentemente preocupa. Se va a ir incorporando en la economía uruguaya con el tema del precio de los combustibles. Ya tuvimos dos aumentos. ¿Se podrá evitar un nuevo aumento con este precio del barril? Es una gran pregunta. Estamos incurriendo, digo, hablo en plural, porque estamos en esta economía, pero la decisión del gobierno ha sido trasladar parte del sobrecosto a los precios, pero otra parte se incurre en un déficit por el lado de ANCAP, que obviamente presiona también sobre las cuentas públicas. 7:48, hay más novedades, y nos vamos a venir después de las 8 con la entrevista con el canciller Mario Lubetkin. Hay muchos temas con él.
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2: Ediles de la oposición en La Valleja recusaron la colocación de una placa de memoria por entender que se aprobó sin la mayoría necesaria. Para el Partido Nacional y el Partido Colorado, la instalación de la placa y su base es un monumento, lo que requiere el voto afirmativo de 2/3 de la Junta Departamental. Según informa La Diaria, está previsto que el viernes 29 de mayo se inaugure una señalización como sitio de la memoria en el Batallón de Infantería 11 de Minas, que funcionó como centro de detención y tortura desde el 68 y durante la dictadura cívico-militar. Sin embargo, la iniciativa enfrenta a la oposición de las bancadas del Partido Nacional y el Partido Colorado en la Junta Departamental de La Valleja, que presentaron 2 recursos administrativos para apelar esta resolución. La Junta Departamental la aprobó, o mejor dicho, aprobó facultar a la Intendencia a señalizar el sitio de la memoria por 17 votos afirmativos, correspondientes a los 16 ediles de la mayoría automática constitucional del Frente Amplio, y la edila nacionalista Verónica Machado, quien de todos modos después acompañó los recursos presentados por su partido.

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1: Hoy con Daniel Colo Alonso. Colo, buen día, bienvenido.
2: ¿Cómo anda, Miguel? El abrazo grande para todos, Nico, Patricia, para toda la gente por allí.
3: ¿Qué dice Colo?
2: ¿Cómo han pasado ustedes? ¿Cómo
4: han pasado?
1: Muy bien, con mucho calor. Digo, perdón, esto era...
4: mucho calor por Aguada, obvio.
1: Juan Pablo...
2: Por supuesto. Juan Pablo... La gente patera le pone el condimento a la mañana, en sí se lo puso a la noche. 1-0 la serie, ganando de visita frente a Nacional en el parque. Vale destacar que era sin público tricolor porque sigue cumpliendo las fechas de suspensión, pero ahora tiene la ventaja de la localía, un gran partido de Sims, que fue el goleador aguatero. Vidal repartió 11 asistencias, una Aguada que tuvo un gran rendimiento y que empieza a inclinar la serie, o por lo menos pega primero en un mano a mano con Nacional, que es de lo más atractivo que tiene nuestro básquetbol. Así que lo principal de la noche de ayer fue la victoria del equipo de Aguada. Hablamos del fútbol uruguayo, se cerró la fecha 1 del campeonato intermedio, ganó Deportivo Maldonado una vez más, un equipo que está consolidado, que está firme, le ganó a Danubio, que se hunde cada vez más. Debutó Leo Ramos con una derrota, Danubio no levanta cabeza y empieza a quedar muy comprometido en el descenso, empieza a perder muchas colocaciones y en la tabla de los promedios empieza a hundir definitivamente el equipo danubiano, que peleará la permanencia esta temporada. Tiene que cambiar rápidamente sus objetivos. Arrancó el año quizá con un objetivo mucho más grande. Hoy lo principal para Danubio es mantenerse en primera división y, bueno, va a tener que luchar para eso, porque Wander, Cerro, propio Progreso, hasta Cerro Largo van a estar luchando con el equipo franjeado. Deportivo Maldonado hoy es el escolta de Racing en el anual. Uh-huh. Quedó segundo, pasó a Peñarol, quedó a 2 puntos de la escuelita de Sayago en el cierre de la fecha número 1 del campeonato intermedio. Y hablando de la selección uruguaya, siguen las malas noticias. Se lesionó en Argentina Matías Viña, un desgarro en el aductor. Por lo menos va a estar 3 semanas afuera de las canchas, por lo cual le complica la participación en la Copa del Mundo. Copa del Mundo que tendrá Uruguay, que todavía no presentó la lista de los 26 que van a jugar el Mundial, que nos vamos enterando a medida que van llegando al complejo. Algunos jugadores, caso George de Arrascaeta, Brian Rodríguez, algunos de los jugadores que van llegando al complejo a entrenar porque están lesionados y van a hacer su recuperación aquí en Montevideo. Pero tenemos algunas lesiones que complican al entrenador Marcelo Bielsa. No va a haber partido de despedida, aparentemente lo que se va a hacer es un show, veremos qué es lo que inventa la UF para poder despedir al equipo para irse a la Copa del Mundo. Y en el final, hablando
1: perdón,
2: del Mundial...
1: 10 segundos, decime. ¿Cuándo?
2: Brasil tiene alegría porque se dio la nómina y está Neymar en la nómina del Mundial, jugará su cuarto campeonato del mundo.
1: No te estaba cortando, te decía 10 segundos, te iba a pedir para preguntarte, ¿cuándo oficialmente vamos a conocer los nombres? Porque hoy Juan Pablo Romero, me contaba Patricia, escribe en El País que algunos de los que están practicando ya en el Complejo Celeste podrían quedar afuera.
2: Sí, por supuesto. Se va a dar. Yo creo que se va a esperar hasta el último día que la FIFA lo permite. Lamentablemente nos hemos acostumbrado acá que Bielsa no brinda información. La UF ha aceptado esto, por lo cual no se sabe ni quiénes son los 55 que forman la lista general, ni los 26 que van a ir a la Copa del Mundo. El día, el último día que la FIFA permite, ese día lo va a dar Uruguay.
1: Daniel Colo Alonso, me quedé enganchado con lo bueno, Neymar, Ancelotti.
4: Igualito lo de Brasil, ¿no?
1: Sí,
4: igualito.
1: Bueno, Argentina, Suecia, Eslovenia, de cantidad, lo dijeron el primer día. Gracias, Colo.
2: Que pasen muy bien, siempre un placer.
5: Chao.

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8 de la mañana y miren lo que son esas imágenes con esa ese sol saliente. No, es tremendo, con frío, ¿no? 3 grados dice la pantalla de Canal 10 en este momento. No quiero saber cuánto es la sensación térmica. Pero bueno, son las 8, ya viene arriba gente y nosotros en minutos vamos a estar en contacto con el canciller Mario Lubetkin. Chau.

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1: Momento de actualizar los datos del tránsito en Montevideo y el área metropolitana. Nico, me decías que hay un oyente que está hablando del tránsito enlentecido en los accesos oeste y es literalmente así. Fíjense, hay un siniestro de tránsito allí frente a la refinería de La Teja y la cola va hasta... Viste que hay un momento que si uno va hacia afuera de la ciudad de Montevideo, tomás la ruta 1, tomás la ruta 5. Sí. Bueno, la cola toma esos dos ramales. O sea, se extiende hasta la ruta 1 y se extiende hasta la ruta 5.
2: Está trancado, está bravo.
3: Todo trancado.
1: Ahora,
3: bueno. Diría Patricia, todo trancado. Sí,
1: acá, mirá. Me dicen ruta 1 y General Leonardo Olivera. Hay un carril hacia el centro obstruido y por eso es esa demora. Alguien nos dice también, alguno de los oyentes, Javier, nos escribía recién y estoy yendo a él, me tomo un segundo más.
2: ¿Ruta 1, Leonardo Olivera?
1: No. El siniestro de tránsito, Nico, es en ruta 1 y Leonardo Olivera, que es ahí enfrente a La Teja, seguro. Uh-huh. El del lado del frente, si vas hacia afuera, hacia la derecha.
2: Ah, bueno, con accidente ahí, sí, agarrate, sí. Catalina.
1: Por eso, mira acá, mira el plano, es el siniestro fue acá.
2: ¿Qué? El siniestro fue acá. Pues
1: Leonardo Olivera creo que es la ruta 9, ¿no?
2: Creo que es la
1: ruta 9. Complicado en Tres Cruces, está raro la coordinación de semáforos.
3: Acá nos mandan
1: quedan
3: otro.
1: Quedan autos trancados en todos los sentidos. Caos en Tres Cruces, me dice, bueno, gracias.
3: Acá nos mandan otro mensaje, Diana, que nos muestra una foto allí de los accesos. Y sí, uno atrás del otro, y parece que la marcha muy enlentecida.
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10: 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Titulares.
3: La aprobación del presidente Yamandú Orsi cayó 8 puntos, de 37% a 29%, mientras que la desaprobación aumentó 5 puntos, pasó de 41 a 46%, según la última encuesta de Factum.
11: El 24% es neutral, el 1% no contestó y el saldo negativo, es decir, aprobación menos desaprobación, aumentó al menos 17%.
1: Respecto al bimestre anterior, los datos de Factum muestran un deterioro en la aprobación de la gestión del mandatario, al igual que el relevamiento que realizó Equipos días atrás.
3: Por otro lado, la aprobación cayó entre los propios frenteamplistas, bajando del 72% a 59% entre el primer y el segundo bimestre de 2016.
11: Orsi encabezó ayer el acto por un nuevo aniversario de la Batalla de las Piedras en Canelones.
1: Durante su discurso ratificó políticas llevadas adelante por el gobierno respecto a la defensa nacional, la seguridad, personas en situación de calle, infancia y cambios al sistema previsional.
3: El comandante del Ejército Nacional, Mario Estebanazzi, cuestionó las críticas que recibe la institución, algunas de las cuales dijo que se basan en el desconocimiento de las tareas que cumplen los soldados.
11: En otro orden, la ministra Lasso se refirió al inicio del arbitraje internacional por parte de Cardama, tras la decisión del gobierno de rescindir el contrato con la empresa.
1: Consultada acerca de las acciones iniciadas por el astillero español contra Uruguay, la ministra cuestionó que el sistema político no actúe en bloque en defensa del Estado.
3: En otros temas, el director de Asesoría Tributaria del Ministerio de Economía, Álvaro Romano, anunció que comenzarán el estudio de aumento de impuestos al consumo y a la renta con un criterio redistributivo.
11: Lo hizo el anuncio en Santiago de Chile en un foro de CEPAL sobre impuestos. Planteó evaluaciones al IVA, al impuesto a la renta de las personas físicas, y al IRAE, impuesto a la renta de actividad empresarial.
1: Luego de la difusión del contenido de su exposición y del texto de su presentación, Romano aclaró que se abocarán a estudiar la viabilidad de estos ajustes impositivos, pero no a su implementación en este periodo de gobierno.
3: El intendente de Canelones, Francisco Legnani, confirmó que el prosecretario de la Comuna Canaria, Diego Núñez, será cesado de su cargo al no presentarse a trabajar tras ser intimado luego de presentar su renuncia.
11: El SUAMP, Sindicato Único Nacional de Trabajadores del Mar y Afines, detectó que integrantes de la directiva anterior se apropiaron indebidamente de dinero del propio sindicato.
1: En una comunicación sobre la situación económica financiera a la que accedió en exclusiva Informativo Carve, la actual directiva del SUDMA informó que se encuentra sin fondos económicos y con deudas al BPS y al sector mercante.
3: La actual directiva informó que en 2025 hubo $75,357 de gasto sin justificar, entre otras tantas irregularidades detectadas.
11: El Frente Amplio impulsa en diputados la votación del cambio de nombre de la Escuela 83 de Pocitos, allí en la calle Simón Bolívar, que hoy se llama en su turno Martín Echegoyen, figura nacionalista, ex legislador de varios pedidos y integrante del Consejo de Estado en la dictadura.
1: En su lugar, según indicó El País, el diputado Frente Amplista Agustín Mazzini se propone denominarla Paulina Luisi, la primera mujer uruguaya en graduarse con un título universitario.
3: El abogado de Sebastián Marcet, Santiago Moratorio, está camino a reunirse con el narcotraficante, quien se encuentra en una prisión de alta seguridad ubicada en el estado de Virginia, en Estados Unidos.
11: Hoy habrá una reunión con el equipo fiscal y dependerá de esa instancia si se pide postergar una audiencia que estaba prevista para mañana.
1: El grupo cibercriminal Pampa Leaks publicó en un foro cibercriminal dedicado a la compra-venta de servicios una nueva oferta de acceso a información de ciudadanos uruguayos.
3: En la publicación, el autor, que la semana pasada atacó y filtró datos personales de la plataforma Tu ID Digital, ofrece paquetes a la venta a cambio de bitcoins.
11: La organización afirma haber filtrado datos del expresidente de la calle Pou, como su número de celular, del ministro del Interior, Carlos Negro, y del secretario de Presidencia, Alejandro Sánchez, por ejemplo, su escolaridad estudiantil, entre otros datos.
1: Un hombre de 47 años fue encontrado muerto en el interior de una casa abandonada que había sido prendida a fuego en la zona de Paso Escobar, Barros Blancos, Canelones.
3: La justicia de Toledo condenó a un hombre de 41 años por el homicidio de otro, de 35, ocurrido el sábado de tarde en Los Solares, en Sauce.
11: Según informaron fuentes de la policía, fue condenado por homicidio en proceso abreviado y deberá cumplir 7 años y 8 meses de prisión.
1: Delincuentes ingresaron al cementerio del norte durante la madrugada de este lunes, rompieron 78 nichos y robaron placas de bronce.
3: De momento se desconoce la cantidad de placas hurtadas con nombres de las personas fallecidas.
11: El científico Gonzalo Moratorio, que hace un año enfrenta un tumor cerebral muy agresivo, busca reunir recursos para acceder a un ensayo clínico.
1: Su objetivo es juntar $1,000,000 para poder acceder al CAR-T que se realiza en Estados Unidos, también en Suiza o Japón.
3: Esta terapia toma células T, las propias defensas del paciente se alteran genéticamente y se programan para que puedan atacar al tumor hasta lograr su destrucción. En las redes sociales de Gonzalo Moratorio pueden encontrar las cuentas en donde se puede colaborar.
11: En el fútbol, Deportivo Maldonado le ganó 3-1 a Danubio en el Estadio Domingo Burgueño por el complemento de la primera fecha del intermedio.
1: En la tabla anual, Racing lidera con 34 puntos, seguido de Deportivo Maldonado con 32 y Peñarol con 30.
3: Por las semifinales de la Liga Uruguaya de Básquetbol, anoche Aguada le ganó 96-83 a Nacional y se puso 1-0 en la serie.
11: Y hoy juegan por la otra semi Defensor Sporting Peñarol.
1: El director general de la Organización Mundial de la Salud reconoció que la magnitud y rapidez con que se propaga el brote de ébola en el Congo, la República Democrática del Congo, es alarmante, con más de 500 casos sospechosos y 130 muertes.
3: Los Centros para el Control y Prevención de Enfermedades de África informaron sobre el brote el pasado viernes, cuando se habían registrado 65 muertos.
11: El mismo fue confirmado tras detectar el virus del ébola en 13 de las 20 muestras analizadas en el laboratorio del Instituto Nacional de Investigación Biomédica, de la República Democrática del Congo.
1: La mayoría de los votantes cree que el presidente Trump tomó la decisión equivocada de ir a la guerra con Irán, lo que deja al Partido Republicano en una situación política precaria, según una encuesta del New York Times.
3: La mayoría de los votantes afirmó que la guerra no justificaba los costos y mantuvo una visión profundamente pesimista sobre la economía.
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1: La banda es uruguaya, se llama Gatos Callejeros. Con ellos actualizamos los datos del tiempo.
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1: Y él es Alex Pontones, obviamente inconfundible. Hay 5 grados 6 décimas, se los dejo en 6 grados acá en Montevideo, con cielo claro, vientos del noroeste a 7 kilómetros por hora, 1022 la presión, 89% la humedad, 15 kilómetros de visibilidad. Bueno, 2 grados 7 bajo cero en las sierras de Minas, 2 décimas sobre cero en Melo, 1 décima sobre cero en Tacuarembó Capital, 4 décimas sobre cero en Salto, por ejemplo, hay 1 grado en Artigas, hay 10 en Punta del Este, hay 5 en Rocha. Hay 2 grados en Durazno como en Florida, 4 décimas sobre cero en Mercedes. Bien, por ahí los datos actuales.
11: Y el pronóstico indica una jornada, yo diría más bien invernal, pero bueno, todavía estamos en otoño. Tenemos mínimas de 0, 1 grado. En el este, 4 grados bajo cero la mínima. Yo no sé si hasta ahora ya levantó un poquito la temperatura, pero está... Está fiera la mañana del punto de vista del frío, pero va a ser una jornada soleada. Las máximas no van a superar en ningún lado del territorio los 16, 17 grados, en algún caso un poquito más abajo. Y mañana va a ser muy parecido. Montevideo, 4 de mínima, 12 de máxima. En el este, 1 y 15 las extremas. Bueno, mucho frío, pero sin lluvias.
3: ¿Me deja mandar un saludo?
11: Sí.
3: Pues nos mandaron un mensaje hoy temprano.
11: A ver.
3: Valentina.
11: Oh.
3: Porque dice, manden saludos para mi abuelo, que es Alberto del Cordón, que siempre les manda mensajes y los escucha. Está internado, le mandamos muchos besos a toda su familia. Así que bueno, para Alberto del Cordón, que está internado, que siempre nos escucha, le mandamos un beso, que se recupere, y le mando un beso a Valentina y toda su familia.
11: Arriba, Alberto. Gracias, Vale.

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1: La pizarra tiene al dólar en 38.95 la compra, 41.55 la venta. Peso argentino 0.02020, real 7.15, 8.85 y el euro 44.18, 49.68. Dólar interbancario 40 pesos con 25.
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14: Hoy estamos para los jamaiquinos o jamaicanos. Este se llama Joseph Cotton.
15: El diario El Telégrafo allí de Paysandú señala que los trabajadores de Ambev Sinpay se reunirán hoy a las 13 en la Dinatra con representantes de la empresa en un contexto de incertidumbre sobre el futuro de la planta. El dirigente del SOEN, Eduardo Alza, explicó al Telégrafo que el objetivo es reducir a la mínima expresión la cantidad de trabajadores que tengan que acogerse al seguro de paro extendido.
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17: Sigue a todo ritmo el informativo Carve, y como lo anunciábamos, tenemos el gusto de recibir al ministro de Relaciones Exteriores, Mario Lubecking. Ministro, gracias por estar con nosotros, buen día.
18: ¿Qué tal? ¿Cómo estás?
17: Bueno, muy bien. Muchos temas, por supuesto, en la agenda de la Cancillería, y seguramente, y usted lo ha percibido por toda la información que está surgiendo a nivel de prensa y de los empresarios, bueno, está vigente el acuerdo Unión Europea-Mercosur, las cuotas que se otorgaron mutuamente, las cuotas que el Mercosur tiene, y están siendo usadas en un escenario sin mayor acuerdo entre los socios. A nivel del sector apícola, por ejemplo, se ha visto que Argentina copó esa cuota. Bueno, otros sectores están vislumbrando a ver cómo sigue esto. Ministro, ¿cómo está viendo este asunto, que está bastante preocupante, diría yo, porque hay que ver cómo se reparte esto, y esto de que primero que llega, bueno, puede dejar a uno fuera del mercado en principio, ¿no?
18: A ver, yo creo que nunca vivimos un proceso de integración como el que nos está tocando vivir. Uh-huh. Sí, fue el de Mercosur, pero con características totalmente diferentes y distribuido en el tiempo. Esta nueva experiencia que nos toca para con la Unión Europea y para con el Mercosur, con la Unión Europea, es de nuevo tipo, y tenemos que no solamente prepararnos, sino entender los códigos con los cuales vamos a trabajar. La integración, el único ejemplo que nosotros podemos tener es el de la Unión Europea, que partió en el 58 con 6 países y que era para el acero y el carbón, y ahora está con 27 países prácticamente manejando el conjunto de aspectos del desarrollo de la economía de la Europa comunitaria. Y lo digo este modelo para entender que la dinámica no es que van a ser tan alejadas. Va a ir idas y vueltas, como nos pasó con ellos, va a haber tropezones, va a haber dificultades, vamos a tener que encontrar muchos caminos nuevos de cosas que hasta ahora no estaban planteadas. Por lo tanto, yo creo que la lectura de cada uno de estos temas tiene que ser puesto en la base de algo que da una proyección fuerte y para arriba, más allá que en ciertos momentos podamos o no lograr lo que nosotros planteamos. Por eso, para nosotros fue fundamental, y pusimos el esfuerzo de nuestros negociadores para que antes del 1 de mayo hubiéramos llegado al acuerdo de las cuotas. Pero también, reitero, se podía haber llegado, no se llegó, lamentablemente no se llegó, y se activa este mecanismo que creo que algún colega de ustedes habla de la ley de la selva o algo parecido, donde efectivamente ahí va a contar muchísimo, bueno, lo que podamos respaldar al sector privado, pero la capacidad del sector privado, de la cual nosotros tenemos una confianza extraordinaria, porque aparte no es la primera vez que el sector privado se encuentra ante estos desafíos, entre comillas, leyes de la selva, para afrontar sus realidades, si bien no es lo deseable en absoluto, pero es el dato que tenemos en la realidad ahora, mientras seguimos en paralelo negociando y esperemos cerrar los acuerdos, ojalá bastante antes de este fin de año, mientras vamos colocando nuestros productos. El elemento que tú señalas de la miel, primero estamos hablando de un tercio de lo que se va a hacer colocado en el año. Segundo, está claro que no estamos hablando de uno de los sectores más potentes de nuestro lado en la negociación con esta característica. Diferente es el arroz, diferente es la carne. Yo lo que diría es, para hacer un análisis de realmente dónde estamos y para preocuparnos más o menos, tenemos que dejar pasar varios de estos procesos durante este año y trazar rayas a fin de año para saber si efectivamente tuvimos la capacidad de colocar un conjunto de productos altamente sensibles para nosotros en el mercado europeo con los niveles arancelarios cero o cercano a cero, y cuáles fueron los resultados económicos favorables para nuestra empresa, para nuestras empresas a partir de eso. Hacer el cálculo 15 días no tiene base.
17: No, incluso los empresarios, también los ciudadanos nos están escuchando y dicen, bueno, ¿nos dormimos?
18: No nos dormimos. Las musculaturas son diferentes en este tema. Yo lo que digo, esa pregunta, ¿nos dormimos?, la tenemos que hacer a fin de año.
17: Ahí está.
18: Esta primera experiencia fue una experiencia que no fue en el camino que nosotros queríamos. Vamos a ver el desarrollo de los otros rubros que se van a ir desarrollando en este periodo, vamos a ver dónde quedamos parados, y solamente en el plazo de los meses, no hay otra forma de analizar esto, no hay otra forma de entender las tendencias, para después entender si empezamos a ir por el camino correcto con resultados concretos, que es lo que nos planteamos.
17: Canciller, el otro tema que está en agenda, bueno, el tema Mercosur, obviamente que está el acuerdo de la Unión Europea Mercosur, está planteado en estos términos. El otro es el avance que está procesando Uruguay en su adhesión al acuerdo transpacífico, con algunos reparos de Brasil. ¿Cómo está gestionando esto?
18: Para empezar, vuelvo un minutito atrás, no es que te quiero robar un segundo, sí, más, pero mira que nosotros estamos acelerando en todos los terrenos como para tener la capacidad de captar grandes empresas interesadas europeas que empiezan a mirar, después de todo el conflicto interno que tuvieron ellos, con todas las heridas que se les generó, fíjense que ellos todavía no ratificaron el acuerdo y se entró por los mecanismos provisorios.
17: Sí.
18: Y se lo digo porque yo termino esta entrevista y en un ratito embarco para Praga, o sea, para la otra parte de Europa. Para la otra parte de Europa, no estamos hablando de Italia, España, Alemania, con los cuales ya estamos hablando con empresas y empresas importantes para empezar a hablar con esa otra Europa, que también es Europa comunitaria, que además de hablar en un conjunto de eventos bien importantes que por primera vez se hace en la República Checa sobre América Latina en el escenario de acuerdo de Unión Europea-Mercosur, que hasta ahora no se había tenido, tenemos la primera reunión con el empresariado checo el jueves, justamente para discutirlo de acá.
17: ¿Y en qué sectores puede haber oportunidades?
18: ¿Perdón?
17: ¿En qué sectores puede haber oportunidades?
18: Volvemos a un tema que nosotros pensábamos que estaba cancelado porque era parte del debate interno de ellos, de donde quedaron profundamente heridos. Entonces, el tema agrícola. Hay interés de empresas agrícolas de instalarse aquí, de acá y moverse a la zona. Es todo teórico, Pero hay señales del sector inmobiliario, hay señales bien interesantes. El punto es que lleguemos rápido, que tengamos capacidad de propuesta, que tengamos la flexibilidad y que nuestras estructuras puedan trabajar tanto pública como privada para tener la capacidad de capturarlo. 2026 y 2027 van a ser claves para el lanzamiento de esto, que como tú sabes, es una historia que en fase inicial va a durar unos 10 años con diferentes capítulos de apertura en el ámbito arancelario.
17: Está claro, bueno, es muy dinámico, obviamente es un nuevo escenario con Europa. Decíamos, Brasil le ha puesto ciertos reparos al avance de Uruguay con el acuerdo transpacífico. ¿Cómo lo están gestionando esto?
18: En verdad, propuestas o reflexiones oficiales nosotros no hemos recibido. Nosotros seguimos avanzando por la línea que hemos trazado. Mi subsecretaria está volviendo de Londres, donde tuvo los primeros encuentros y las primeras negociaciones. Nosotros seguimos adelante. El elemento que tú señalas, que reitero, no lo tengo sobre mi escritorio para nada, pero si así fuera, es parte de un debate acerca de cómo este Mercosur, que ha cambiado tanto, que nuestros hermanos argentinos han establecido acuerdo con Estados Unidos, que nuestros hermanos brasileños están articulando con diferentes actores, que también nos genera naturalmente un conjunto de reflexiones de qué tipo de acuerdos o de diálogos se está teniendo, tiene que llevar a que pensemos todo esto en paralelo, el repotenciamiento, como algunos hablan, la modernización del Mercosur, este Mercosur que parecía muerto y que hoy es una referencia para muchos, pero que tenemos que ser capaces de subirnos en la ola, de navegarla más arriba y de ir saltando todos los límites y los problemas que pueden estar planteados.
14: Ministro, otros temas. Se puso arriba de la mesa hace algunos días esto de algunos militares retirados que algunos consideran represores prófugos, que se presentan en distintos consulados para ese certificado de vida, de que están vivos para seguir cobrando pensiones o jubilaciones. ¿Cómo se va a manejar el ministerio? Porque uno supone que no vale solo que alguien diga es un represor prófugo, tiene que haber alguna decisión de la justicia de que lo requieran. ¿Cómo es esto?
18: Nosotros primero hemos tomado todas las medidas para a llevar los mecanismos de control al máximo nivel, sin pasar ninguna línea fuera de la normativa y de la ley. Sobre la base de la normativa y de la ley, nuestros consulados actúan y actuarán tratando de evitar cualquier tipo de elementos que afecten lo que debe ser la acción de nuestro escenario consular. Y eso, naturalmente, tiene elementos informativos, elementos de justicia, elementos de práctica diaria de nuestro trabajo en los consulados.
15: Ministro, buen día.
18: ¿Qué tal? ¿Qué tal? Buenos días.
15: Toda la polémica que generó la visita de Orsi al portaaviones, que se armó un lío bárbaro, ¿influyó en algo con la reunión que están gestionando con Trump o no?
18: En verdad, no influyó para nada en ningún aspecto. Sí. La pregunta es, ¿cómo influyó esto en la imagen que estamos tratando de construir con mucha fuerza de Uruguay, un país facilitador de procesos de paz, un país de paz, un país de referencia internacional? Estoy volviendo de Costa Rica ahora y las señales son todas en la misma dirección. Esperan mucho de Uruguay, uh-huh. Esperan mucho de este Uruguay democrático y pacífico para dar una mano a la región y para dar una mano donde haya que dar. Ese es el punto más importante, porque a veces las reflexiones fueron, bueno, pero si se hace A, se afecta B. Y eso no aconteció. En relación a lo específico...
15: Claro, pero ¿usted cree que la imagen de la polémica que se armó influyó en esta imagen que ustedes quieren dar?
18: Absolutamente para nada. En el momento que se desarrollaba el debate aquí, a mí me tocó tener una serie de reuniones, entre ellas con las figuras más importantes del Departamento de Estado, la cual, de la misma forma que estamos haciendo con las autoridades japonesas, y con las autoridades indias y con las autoridades de algunos países europeos, estamos preparando ideas de agenda para la visita del presidente a todos estos países y tratando de combinar agenda entre mandatarios, nuestro mandatario y otro mandatario. No ha cambiado una coma, al contrario, sí. Se refuerza por donde estamos recorriendo.
15: Un ministro en particular que fue muy muy duro, Juan Castillo, dijo acá que la imagen que dábamos como país, que daba el presidente por haber visitado ese portaaviones, no daba esa imagen que quieren mostrar de paz.
18: Me remito a las palabras del presidente de la República.
15: Bien, ¿y cómo viene el tema de la reunión con Trump? ¿Es compleja la agenda? ¿Cuándo se podría saber?
18: Exactamente lo que le señalé antes. Las reuniones entre presidentes es algo bien complicado, les puedo asegurar, y ustedes bien lo saben. Tienen que ir encajando, tienen que irse procesando. Esto ya venía procesándose hace ya tiempo, no es una cuestión que desde ahora, simplemente el otro día surge porque me lo preguntan en la Comisión Internacional de la Cámara de Diputados, pero de la misma forma que estamos buscando la fecha y la agenda para la visita a Japón, claro, o a India se diera, y a algún país europeo que nos está poniendo una presión particular, lo estamos trabajando, de la misma forma que estamos trabajando, ojalá lo concretemos, de que el presidente de Sudáfrica, una de las potencias más importante de África, pueda visitarnos en las próximas semanas aquí en Uruguay.
17: Canciller, ¿cómo ve la caída en la evaluación de la gestión de gobierno y del propio presidente Orsi?
18: Mire, sabe que las encuestas son fotografías y bueno, hay que ver muchas fotografías para entender la realidad. No hay duda que, como decía el secretario Sánchez, hay que apretar el acelerador en las cosas concretas para demostrar en concreto si este gobierno está haciendo o no está haciendo cosas concretas en la dirección de lo que el ciudadano quiere y espera, sobre todo por lo que leí en las encuestas del ciudadano votante de la fuerza de gobierno. Yo lo que señalo es de que tenemos, lo pongo desde mi punto de vista en la política internacional. Dijimos desde el primer día que asumimos que la política internacional nuestra va a tener éxito, sí, ayuda a reducir desocupación, se ayuda a reducir pobreza y aumenta fuentes de trabajo. Ese es el objetivo de fondo que tenemos. Ahora, ¿eso es posible pensarlo a 14 meses de iniciado el gobierno? Absolutamente no. Yo, por mi experiencia en otras realidades internacionales, lo que se puede accionar rápido son las emergencias. Todo lo que es política estructural, de cambios profundos y de fondo. Con ustedes estamos hablando de lo que significa el cambio que va a ser la aplicación del acuerdo Unión Europea-Mercosur o del acuerdo EFTA-Mercosur, porque una de las solicitudes que hicimos al Parlamento cuando los visitamos el otro día es que ojalá en el mes de junio empiece a tratarse la ratificación del acuerdo EFTA y ojalá seamos el primer país.
17: Ojalá, y eso tiene una gran potencia. Yo lo que me pregunto, y volviendo a lo que preguntaba Patricia, ¿no habría que haber explicado más la visita al portaaviones, configurar mejor la visita? Fue algo medio sorpresivo y muchos frente amplistas quedaron medio resabiados, ¿no?
18: Bueno, vuelvo a lo que dije anteriormente. Son las palabras del presidente, muy precisas en relación al tema, y no va a ser un ministro que va a decir una cosa diferente a lo que dice el presidente de la República.
15: Canciller, le pregunto por HIF Global, Lin Pansiandú, allí. ¿Cómo viene? Argentina está un poquito más contento ahora que, bueno, se evaluó poner en relocalizar la empresa. ¿Cómo lo tomaron las autoridades de la empresa? ¿Cómo viene esto?
18: Yo diría que están nuestros hermanos argentinos están más serenos. ¿Por qué? Porque nosotros no
15: tienen argumentos.
18: ¿Perdón?
15: Porque se están quedando sin argumentos.
18: No, porque están teniendo una buena base informativa en nuestra parte, porque no están viendo ninguna sorpresa del recorrido que nosotros estamos. Naturalmente no les contamos a ellos los detalles, pero del recorrido grueso nos está yendo, porque cuando empezamos el 25, 26 de noviembre, cuando nos reunimos por primera vez aquí en Montevideo con el ministro, el gobernador de Entre Ríos, el alcalde de Colón y otras figuras de nuestro lado, la ministra de Industria, el ministro de Ambiente, el intendente de Paysandú y otras figuras, ahí surgían claramente dos tipos de problemas que era lo que se nos señalaba. Uno, el aspecto medioambiental; dos, el aspecto de visibilidad de cómo estaba puesta la propuesta original que iba a afectar al turismo del lado argentino. Nosotros en esa oportunidad les dijimos que para nosotros era muy válido que ellos nos hicieran llegar las preguntas de las dudas ambientales, que esas preguntas nosotros las incorporamos dentro de las preguntas y dentro de los análisis del Ministerio de Medio Ambiente que le hicimos llegar a la empresa. Por lo tanto, desde ese punto de vista jugamos con una enorme transparencia, lo cual fue agradecido ya en varias oportunidades por nuestros amigos argentinos. Tomemos nota de que entre la reunión de noviembre y la reunión que hicimos el otro día con el canciller, me he reunido muchas veces para tratar este y otros temas. Así que es un tema de análisis permanente.
15: Bien,
18: y el otro tema que nos planteaban... Sí. ¿Perdón?
15: No, lo escucho.
18: Y el otro tema que nos planteaban era la relocalización. Y en ese momento no respondimos nada. No lo teníamos así inmediatamente, estábamos evaluando posibilidades. Como ustedes saben, hemos activado un mecanismo no confirmado, un recorrido que puede llevar a una relocalización un poquito más alejado y que afronta el conjunto de preocupaciones que nos plantean ellos y otros que nosotros teníamos que afrontar. Naturalmente es un proceso muy delicado que lo estamos llevando adelante, que cuando tengamos la fase final de las ideas se la transmitiremos a la empresa que quiere liderar este proceso, que ha anunciado esta gran inversión de creo 5.300 millones de dólares allí en una zona tan sensible para nosotros como es Paysandú y toda esa zona del litoral. Nosotros no queremos pasar de velocidades, no le dijimos a las autoridades argentinas que ya teníamos todo resuelto, ni mucho menos.
15: Pero ya se sabe que va a ser, por ejemplo, allí al lado de la cementera.
18: Es un proceso que no terminó.
15: No está confirmado.
18: El proceso termina el día que digamos, esto es lo que va a ser.
15: Bien.
18: Seguimos en los análisis, chequeando, negociando. Hay múltiples aspectos que juegan en una decisión de este tipo. Creo que estamos avanzados, como lo dijimos el otro día. Eso fue también lo que les permitió a los amigos argentinos visualizar, uno, la seriedad; dos, nuestra coherencia; tres, el proceso que estamos haciendo, que esperemos que termine en breve, aunque no le pusimos fecha en absoluto.
15: Bien, luego la última de mi parte, le pasa a Miguel, mi compañero. ¿Qué se sabe de la donación de leche en polvo en Cuba? ¿Ya se sabe cuándo llega? ¿Están haciendo el seguimiento?
18: La donación de leche en polvo llegó ayer.
15: Bien.
18: Si ustedes miran por Facebook, internet y todo eso, aparece el barco mexicano llegando.
15: Bien.
18: Las autoridades cubanas esperándolo, porque era la primera cargamento de alimentos que llegaba, que entraba en puerto cubano, además en un plano de nuestra cooperación con el gobierno mexicano, que para nosotros era muy importante para poder afrontar esto en Cuba y en otras realidades donde se necesita ayuda humanitaria, trabajando en conjunto. Dos valen más que uno en este caso, y con nuestros amigos mexicanos bien importante, tenemos un desarrollo en el ámbito de cooperación que lo vamos a desarrollar en el próximo periodo.
15: O sea que allí llegó también, y, o sea que ya llegó, las autoridades lo tienen y están, bueno, van a estar a la espera a ver si eso se reparte, para dónde, de qué manera.
18: Bueno, ese es el elemento. Tú sabes que fue parte del intercambio que tuve con varios parlamentarios, los cuales naturalmente dijimos que vamos a tener una rendición de cuentas clara de dónde va a ir, pero ayer, porque no sé quiénes eran las figuras que estaban en el puerto esperando el barco cuando entraba, lo ven, están las imágenes en muchísimos lugares, la

0: presente en el evento público de recepción.
1: Bien, ojalá sí
0: nosotros
1: sea.
0: Nosotros haremos las verificaciones como se hace sobre cualquier contribución voluntaria que se entrega en cualquier parte del mundo. Bien.
2: Hay gente que lo está escuchando que lo sabe, yo me temo que la mayoría no. El ministro Lubetkin es periodista, su vida ha sido el periodismo, décadas de periodista en Europa y en Uruguay. Recuerdo perfectamente la cobertura de Italia 90 desde Roma junto al equipo de Néstor Moreno y Raúl Barisoni, yo trabajaba allí con ellos. ¿Otro mundial sin Italia, ministro?
0: Es un verdadero drama para los italianos, Verdadero drama. ¿Te acuerdas cuando nosotros quedamos algunos mundiales afuera?
2: Sí.
0: Los niños ya no querían ponerse la camiseta de la selección.
2: Tal cual.
0: Empieza a pasar eso de que esa camiseta tan linda que es la selección, la azzurra
2: preciosa
0: italiana, no se la están poniendo y no se sienten. Ya es la, son tres mundiales, por lo tanto estamos hablando de una generación completa de 10 años que nunca vieron en la televisión a Italia en el mundial. Eso marca mucho, o sea, además de la pasión que tenemos del fútbol, ¿no? Marca mucho una generación entera.
3: ¿Tiene que volver Suárez a la selección?
0: esa es la parte que políticamente no puedo definir.
3: Canciller Mario Lubetkin, gracias, buen trabajo en Praga. Qué sacrificio estar en Praga.
0: No quiero señalarte el otro paso que voy a dar, que sí. Es bien importante, porque de Praga nos invitaron a hablar en el Consejo de Seguridad de Naciones Unidas, uh-huh, el 26, que hay el evento más importante del mes en el Consejo de Seguridad. Nosotros no somos parte del Consejo de Seguridad, pero va a haber una gran discusión acerca del futuro del multilateralismo y el futuro de del sistema de las Naciones Unidas. El título es otro.
3: Bien.
0: Y lo notable, que no siendo miembro del Consejo de Seguridad, nos pidieron que fuéramos una de las primeras intervenciones en la mañana.
3: Ajá.
0: De ese debate. Creo que eso responde a alguna de las preguntas que ustedes me hacían antes. ¿Dónde está Uruguay hoy? Y creo que esa es una respuesta clarita.
3: Vamos a estar atentos. Gracias por estos minutos y seguimos en contacto.
0: A disposición. Buen trabajo. Hasta luego.
3: Buenos días. El canciller Mario Lubetkin.
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0: Esto es, ¿vieron lo que es este tema, no? Un beso y una flor de Nino Bravo. Ahí, de día viviré, no sé cómo.
1: La nota con el canciller Lubetkin va a estar en minutitos en la web de Carve, muchísimos temas. Me quedé con esto último, va a haber una presentación de Uruguay en el Consejo de Seguridad de la ONU, que más allá de los problemas que se le ha generado a la ONU con la administración Trump, sigue siendo un ámbito muy importante porque allí están las principales potencias. 8 de la mañana, 52 minutos.
2: Yo me quedé con lo de la llegada de la leche en polvo a Cuba.
1: A Cuba.
2: Ahí, dice, yo no los había visto. Hay videos en redes sociales de ese barco mexicano llegando. Y bueno, según las autoridades, va a ser repartido, no entre la población, sino para lo. Obviamente que es la población igual, pero quiero decir en hospitales y en escuelas.
0: Ya está en marcha la contrarreloj, Nico.
1: Arriba.
0: En el Giro de Italia hay allí una estrategia particular de Guillermo Tomás Silva, el Tommy Silva. Así que veremos cómo le va, porque bueno, ya ha cumplido con creces, obviamente.
2: Sí, ya está.
0: Y además ayer hizo una, no me acuerdo en qué medio, dio una entrevista y dijo una cosa muy interesante, ¿no? Me di cuenta que no hay imposibles, que hay cosas que se pueden, y lo logró.
2: Yo decía ayer, justo Miguel, que vos no estabas, que yo me aplaudo y me pongo de pie con los deportistas, que no es fútbol, ¿no? De primera división, con los deportistas que logran llegar a una competencia internacional con todos los desafíos, con todos los problemas económicos que hay.
0: Sí, en este caso, lograr llegar a un equipo que es el que te permite llegar. Con un equipo acá no llegas.
2: Claro, entonces, me parece ya eso que es algo a aplaudir y a decir, mirá qué bien este pibe en donde se metió. Y ahí está.
1: Pedaleando.
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8: Ahí está Jaime, Jaime Ross. Una vez más.
9: Qué temazo, qué temazo. ¿Cómo lo gasté este disco en vinilo? Cuando vinilo era el vinilo, no ahora que está en moda el vinilo. Yo tenía los vinilos. ¿Eh? ¿Dónde estará?
10: ¿Qué diferencia hay de vinilo y el vinilo?
9: En la vieja época. Pero vos te diste cuenta, ¿no? ¿Entendés? ¿Eh?
10: Sí.
9: Entonces, era el vinilo de guerra, no el vinilo snob que tenemos hoy.
8: En esa época teníamos un problema acá en Uruguay, que era el prensado de los vinilos. Y había algunos discos de Jaime. Un disco de Jaime que tuve y compré otro, vos sabés, porque ese sonaba que era espantoso, era
11: una vez más
8: y el otro sonaba bien.
9: Un temazo del disco Mediocampo. Está Patricia Madrid, gran fanática de Jaime Ross.
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Muy buenos días, ¿cómo están? Bienvenidos y bienvenidas a Todo Cambia. 13 minutos de las 9 de la mañana de este martes 19 de mayo de 2026. Hermosa mañana, helada mañana. Que tenemos aquí en La Paloma y en toda la República Oriental del Uruguay. Mucho solcito de nuevo. ¿Cómo están? ¿Cómo andan? ¿Cómo anda la comunidad en sintonía por el aire de la 102.1? 9 grados la temperatura en este momento en Rocha, según nos dice Inumet. 16 la máxima que se espera para la jornada. Claro y algo nuboso, periodos de nuboso para la mañana. Claro y algo nuboso, periodos de nuboso también para la tarde-noche de esta jornada. Vientos del oeste, noroeste, entre 10 y 30 kilómetros por hora, con rachas que pueden llegar hasta 50 kilómetros en la hora, es lo que dice Meteorología en la capital departamental. En este momento, 71% es la humedad y 18 kilómetros la visibilidad. ¿Qué nos dice AccuWeather en La Paloma? Bueno, nos dice que en este momento la temperatura es de 6 grados, que 17 va a ser la máxima del día de hoy, con una sensación térmica de 15 grados, claro, con sol y con brisa. Bastante agradable, 17 grados al solcito. Para entibiarse un poco los huesos, ¿no? La mínima que se espera para esta madrugada aquí en La Paloma es de 10 grados con una sensación térmica de 6 grados, parcialmente nublado con brisa. Más tarde es lo que dice para esta noche AccuWeather. El viento del oeste a 24 kilómetros en la hora, ráfagas que pueden llegar hasta los 44 kilómetros. Todo cambia, te acompaña hasta las 13 horas. Vamos a andar por aquí, por el aire de la 102.1, compartiendo, disfrutando la mañana. Además de escucharnos por el 102.1 del dial, nos pueden escuchar por nuestra página web, lapalomafm.uy. También pueden hacerlos del teléfono, la compu o la tablet, utilizando cualquiera de las aplicaciones para escuchar radio online. Frío con heladas y mínimas de 0 grados, es lo que dice Nubel Cisnero, que así va a continuar la semana. Nubel Cisnero prevé tiempo frío y muy frío, con heladas de madrugada, mínimas de 0 grados y muy bajas sensaciones térmicas en la noche. De acuerdo al informe de Cisnero, la mañana de hoy martes comienza nuevamente muy fría, con algunas heladas y posterior formación de nieblas y neblinas aisladas. La tarde continuará fresca, con importantes periodos de sol, permaneciendo muy fría en la noche. Mañana miércoles, dice Cisneros, que tiene la bola de cristal y puede ver el futuro, la mañana estará muy fría todavía con algunas heladas, observándose luego neblinas aisladas. La tarde seguirá fresca en el sur y este y templada en el norte, con pasaje de nubosidad hacia la noche, generando ligera inestabilidad en la costa sureste.

Se pueden comunicar con el programa a través del 091-00-6757, nuestro número de WhatsApp, para comunicarse con la radio, con el programa y también con toda la comunidad. 091-00-6757. Cuéntenme cosas, cuéntenme qué hicieron ayer. ¿Dónde andaban ayer? Metieron fin de semana largo, ¿eh?

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0: Como todas las mañanas, los amigos de Obras y Planos nos presentan la cotización de la moneda y la pizarra del Banco República dice que el dólar cotiza 38.95 a la compra, 41.55 a la venta. El euro, 44.18, 49.68. El peso argentino, 0.02 y 0.20. Y el real, 7.15 a la compra y 8.85 a la venta.
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0: Y arrancamos la programación musical del día de hoy.
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0: Como siempre, música, artistas, bandas vinculados al día de la fecha. En este caso, un 19 de mayo. ZZ Top arrancando el programa del día de hoy. Muy buenos días para todos y muy buenos días para todas.

ZZ Top arrancando musicalmente la mañana de hoy. Hoy cumpliría 71 años Dusty Hill, histórico bajista de ZZ Top. Había nacido el 19 de mayo de 1949 en Dallas, Texas, y falleció en 2021. A los 72 años, hoy cumpliría 77 años.

Creció en Texas en una familia trabajadora. Su hermano Rocky también fue músico y guitarrista. Desde muy joven empezó a tocar bajo, influenciado por el blues, rockabilly y música sureña estadounidense. Antes de formar ZZ Top, pasó por distintas bandas locales tejanas junto a su hermano y Frank, tocando en bares y clubes pequeños. ¿Qué hace Frank?

77 años cumpliría el día de hoy Dusty Hill, bajista de ZZ Top. Era un tipo muy querido dentro del ambiente en el que se movía. Era muy tranqui, no tenía ninguna actitud de estrella. Muchísimos técnicos y músicos lo describen como amable, silencioso y bastante humilde. En una pausa que hizo la banda, entre disco y disco y entre gira y gira, y a pesar de haber vendido millones de discos, Dusty fue y buscó trabajo en un aeropuerto durante una pausa. Dijo que quería sentirse un tipo normal y escapar un poco del caos, de las giras y del mundo del rock. Dice que lo vieron trabajando en un aeropuerto y le dijeron, ¿qué haces? No lo podían creer.

Buen día, Fran. ¡Qué temón! Va llegando gente al baile, ¿eh? Se van sumando al 091-00-6757. ¿Cómo anda, Nico? ¿Cómo le va, señor? ¿Cómo está La Pedre? ¿Hace calor allá? Nos mudamos todos para La Pedre. Buen día, Fran. ¡Qué temón! Lindo para el frío. Abrazo. ¿Cómo anda, Nico? Abrazo a usted.

Bueno, tengo malas noticias para alguien que escribe por aquí al 091-206-757. Che, ¿alguien sabe cuándo termina el invierno? Preguntan. Es que todavía no empezó. Va a tener que bancar, ¿eh? Ponerse gorrito, bufanda. Y bancar. Todavía no empezó el invierno.

Buenos días, feliz martes, nos dicen por acá. Buen día, feliz martes. Otra mala noticia es que se lesionó Matías Viña. Che, ¿se siguen lesionando jugadores de la selección? Y Roget también anda ahí complicado, ¿no? La Pedre está divina. Bueno, nos vamos todos para la Pedre. 35 grados en la Pedrera hay ahora. Buenos y gélidos días, Francisco Rivas Clavijo. ¿Cómo lo trata este frío? ¿Cómo anda? Bruno, adelante, acomódese. ¿Cómo le va? Me trata muy bien, con este calor humano que me dan ustedes. Estoy de chancletas acá y bermuda.

Bueno, hoy 19 de mayo se conmemora el Día Mundial del Médico de Familia, una fecha impulsada por la Organización Internacional Wonka, para Willy Wonka, para destacar el rol de quienes trabajan en la atención primaria y el seguimiento integral de las personas y las comunidades.

El médico de familia es un especialista que ofrece atención médica personal, primaria e integral a las personas y familias que forman parte de una comunidad. La medicina familiar es una especialidad médica con una formación científica que tiene una duración de 3 años. Entre sus principales funciones se destacan las siguientes: dar atención médica integral al paciente de acuerdo a su perfil de edad, sexo, patología o grupo de riesgo, que incluye el abordaje de aspectos biológicos, psicológicos, laborales, familiares y sociales del individuo. Transmitir información relacionada con la promoción de salud, diagnóstico precoz y prevención de enfermedades, tratamientos, rehabilitación y cuidados paliativos. También asistencia y atención a pacientes en centros de salud, en domicilios y en el ámbito comunitario, y orientación a las personas acerca de la oportunidad, uso y acceso a los niveles de atención dentro del sistema de salud, según sus necesidades de atención.

yo me acuerdo antes había como médicos de familia, ¿no? Me parece que ahora no se usa más eso, por lo menos en Uruguay. Me da esa sensación. Yo me acuerdo cuando era chico, me enfermaba y venía siempre la misma doctora, iba. Y atendía a mi vieja y a mi hermano, y era el mismo, y nos saludaba, que se ve nuestros nombres. Me parece que ahora

Tenemos otro cumpleaños el día de hoy también. Santiago Ariel Barrio Nuevo está cumpliendo 46 años. Más conocido por todos y por todas como Santi Motorizado.

Hay médicos de familia, nos dicen por acá, pero no viene a tu casa. Se quiso implementar, nos dicen aquí en otro mensaje, se quiso implementar nuevamente el tema de médico de familia, que era algo más de las sucursales más localizadas, con el médico de cabecera, que es algo que tenés que elegir en las mutualistas.

45 minutos de las 9 de la mañana, 091-006757. Buenos días, Francisco, nos dicen por aquí. Se te nota feliz, pero qué lindo. Se me nota feliz. Qué suerte, gracias, estoy feliz. Mi sobrina es la médico de la familia, una genia. Después de tanto camino, mire usted. Y ver los días de oro pasar. Y se puede eso, no es como tipo la psicología que no conviene, hay cosas que uno no habla porque es de la familia o cosas así.

Ella es neonatóloga. Ajá. ¿Viste que hay días en que no cumple un músico, otros días que cumplen 5 o 6? Sí, señor, hoy cumplen un montón. ¿Sabe quién cumpliría años el día de hoy? Me pongo de pie para nombrarlo. El señor Joe Ramón.

Tengo por aquí, me mandaron ya tempranito el menú de sal y pitanga de martes, ¿eh? Debo confesarles que ayer probé el matambre a la leche de sal y pitanga. No. ¿Sabe el único defecto que tenía? Tengo que hacer una denuncia acá. Voy a aprovechar que tengo un micrófono adelante y voy a hacer una denuncia pública. No puede ser que el matambre de sal y pitanga se acabe. ¿Cómo que se acaba? ¿Cómo que estás comiendo y de repente no hay más? ¿Qué clase de herejía es eso? ¿Qué clase de tortura psicológica es esa?

¿Saben qué? Tengo que quebrar una... Nada que ver. No estoy... Ya cambio otro tema. ¿Vieron que yo siempre critico a los gatos y nada? Porque los gatos no sé qué. Nos estamos mudando y llevamos el gato en auto 2 kilómetros más o menos de la casa vieja a la casa nueva. Pusimos al gato en el piso de la casa nueva y empezó a caminar. Solo volvió a la casa vieja. Caminó 2 kilómetros, cruzó toda la paloma, volvió a la casa vieja y estaba ahí adentro. Miau, dice cuando llegamos. ¿Qué capacidad de orientación? Increíble, un superpoder tienen. Pero no estuvo ni 30 segundos en la casa nueva. Bajamos del auto y empezó a caminar solo. Y volvió el tango.

49 de las 9 de la mañana, 091-00-6757, nuestro número de WhatsApp. 8 grados la temperatura en este momento, va subiendo de a poquito y va a seguir subiendo hasta llegar a los 17 grados, ¿eh? Después de tanto caminar, le mandamos saludos al Santi Motorizado, pasar, es tiempo, que está cumpliendo 46 años.

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1: Martes de clásicos aquí en la 102.1. Quedaron algunos cumpleaños para festejar, pero si no, iba a ser el show del cumple esto al final. Después, en el correr del programa, saludamos a alguien más que está cumpliendo años por ahí. Escuchamos Mamma Mía de ABBA, año 1975.

Hoy 19 de mayo es el Día Mundial de la Donación de Leche Humana, una fecha que busca concientizar sobre la importancia de donar leche materna para bebés recién nacidos, especialmente prematuros o internados que no pueden ser amamantados por sus propias madres. Mucha gente no sabe que existe algo llamado Banco de Leche Humana y sí, funciona más o menos como una donación de sangre pero con leche materna. En Uruguay existe el Banco de Leche Humana del Centro Hospitalario Pereira Rosell, que recolecta, analiza, pasteuriza y distribuye leche donada para bebés que la necesitan. La leche humana para bebés prematuros puede reducir infecciones graves, problemas intestinales y complicaciones respiratorias. Para muchos recién nacidos vulnerables, literalmente puede marcar una diferencia enorme. También rompe una idea bastante instalada. Mucha gente piensa que la lactancia es algo totalmente privado e individual, pero históricamente existieron formas comunitarias de alimentar bebés, desde nodrizas hasta redes de apoyo entre mujeres.

Ayer hablamos de este temazo y no lo pasamos. Hablamos de Giorgio por el disco de los Daft Punk que lo homenajeaba. Y dijimos que Giorgio Moroder era el genio que estaba detrás de este tema. Además de la fantástica voz y el talento de Donna Summer.

Me encanta, mandan un mensaje acá, no lo voy a leer, pero me encanta los mensajes que empiezan. Hay un rumor que... me encanta. Hay un rumor que... Nada malo puede venir después de eso. Toda información jugosa. Cero fuentes, cero chequeado. Todo lo que me encanta. El viejo y querido chusmerío, ¿vio? Eso que cuando salimos a barrer la vereda... Adiós, vecina, cuénteme. No sabes a quién vi. ¿En serio?

sigue llegando gente al baile. Buen día, La Paloma, qué frío. Buena tecno para que nos den ganas de activar, nos dice Ana. Active, Ana, active. Vamos a sobrevivir a este frío, ¿eh? Bueno, por acá me hacen una propuesta indecente. Me gusta, me gusta. Buen día, dice. Si quiere de eso, Francisco, le hacemos el programa. Se refiere a los chismes. Le hacemos el programa a nosotros, hombres y mujeres y los cuenteros, que siempre son ganadores.

8 minutos de las 10 de la mañana. No se me vaya, Gloria Gaynor, no se me vaya. Siga cantando un ratito más. 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No me hagan esto, che. Estoy acá con un mate ahí, todo, aparte, todo sacudido, todo mal llevado, ¿vio? No puedo estar haciendo un mate perfecto acá porque estoy laburando. ¿Qué se piensan que vengo a hacer yo acá? ¿A que me cuenten chusmeríos? Sí, vengo a eso. Tenemos que ir a la primera tanda. Hoy martes de clásicos, ¿eh? Vamos a hacer un segmento de clásicos de la música popular uruguaya.

Nos vamos a la tanda, volvemos enseguida. Queda programa para rato, recién estamos arrancando. Hasta las 13 horas andamos por aquí, por el aire de la 102.1, compartiendo, disfrutando la mañana. Vamos a visitar a nuestros queridos, nuestras queridas anunciantes.

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10: 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Vamos a todo el país.
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0: Ana Belén junto a Víctor Manuel abriendo este nuevo bloque en Todo Cambia, la puerta de Alcalá.
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0: Martes de clásicos aquí en la 102.1.
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0: ¿Cómo anda? Buen día, adelante, pase, pase, pase. Buen día, doctor Clavijo. Doctor Clavijo es nombre de un personaje así siniestro de alguna saga de Marvel, ¿no?
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0: Tipo uno de los malos de Batman, el doctor Clavijo. Buenos días, doctor Clavijo. Páseme Frozen de la número one, la señora Madonna, para festejar que se vino el frío. Los Teen Invierno estamos de 10, así, gracias. Lo felicito, señor.
1: Ahí está,
0: festeje, festeje.
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0: Que el invierno tiene cosillas lindas también.
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0: Pero requiere, el invierno requiere de ciertos privilegios, ¿vio? De cierta infraestructura.
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0: Por ejemplo, ayer yo estaba leyendo Neogénesis, el libro de Sergio Silva, que va a estar el jueves por aquí, vamos a charlar con él sobre esta novela. Junto a la estufita, y pensé, che, es lindo el invierno. Qué lindo invierno que se me viene arriba. Pero claro, hay que tener ciertos privilegios, un techo, una estufita, un plato de comida caliente. Mínimo.
1: 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Y ahí está.
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Martes de clásicos, lo pedían al 091-006-757. Y cumplimos.

Like a Virgin de Madonna, sonando aquí en Todo Cambia, año 1984 para este clasicazo. Yo sé que me pedían otro tema de Madonna, pero no sé si el que me pidieron cataloga como clásico. Me puse botón, me puse estricto.

como no le cumplí al oyente que lo pidió del Team Invierno, el hombre que está tan feliz con el frío, le pasamos otro tema de Madonna, de la reina. La señora que inventó todo. No saben qué hacer las cantantes pop para llamar la atención, pero cualquier cosa que hagan ya lo hizo Madonna antes. Ni Rosalía, ni Lady Gaga, ni Britney.

Devuélveme a mi chica de Hombres G, sonando en este martes de clásicos. Anteriormente escuchábamos a Los Abuelos de la Nada, Mil Horas. Clásicos, clásicos y más clásicos, sonando aquí en la 102.1. Estoy llorando en mi habitación. Mientras entra un sol hermoso por el ventanal de la radio. Todo se nubla a mi alrededor. Adelante, sol, pase, quédese un rato más, por favor. 13 grados la temperatura en este momento en La Paloma, 17 según nos dice AccuWeather, va a ser la máxima de esta jornada. Claro, con sol y con brisa.

0: El Ministerio de Defensa está realizando medidas sanitarias para evitar contagios de ébola en el Congo y en aeropuertos uruguayos. La ministra Sandra Lasso confirmó que integrantes del contingente uruguayo están a más de 80 kilómetros en el radio de distancia de donde está el brote.
1: Tenemos 11 entre observadores militares y integrantes de Estado Mayor que están, digamos, en zonas que pueden llamarse, no son cercanas porque todas están a bastante más de 80 kilómetros en el radio de distancia donde está el brote. Y después tenemos 600 y pico de efectivos que están destinados en Goma y que están bastante más lejos de este brote. No obstante ello, hay un caso en la ciudad de Goma, hay toda una profilaxis que se establece desde las instituciones a nivel internacional, pero también desde las instituciones locales. Por lo tanto, ya hay profilaxis, se ha tomado ciertas cuestiones cotidianas que pasaban allí en el área del Batallón 4, se blindó de alguna manera para que eso no suceda. Obviamente se está cumpliendo con la tarea que estamos haciendo ahí, pero con las condicionantes que implica cuidarse ante un brote de una enfermedad.

Podemos discutir años sobre cómo resolver la mejor protección social, pero prefiero actuar ya, afirmó Orsi en Las Piedras. El presidente expresó que los problemas de los más débiles no admiten la menor demora y aseguró que los cambios previstos para el sistema previsional se harán garantizando la trayectoria de sostenibilidad fiscal. A 215 años de la Batalla de Las Piedras, en el obelisco de la ciudad canaria, el presidente Yamandú Orsi pronunció en la tarde de ayer lunes un discurso estructurado en tres premisas. Al acto conmemorativo asistieron, entre otros, el intendente de Canelones, Francisco Legnani, y el ministro de Educación y Cultura, José Carlos Maía.

0: Una bebé de 2 meses murió por meningococo en el hospital de Tacuarembó. La niña había comenzado con síntomas leves y murió 2 horas después de ingresar al CTI del hospital.
1: Quiero dar nuestras más sentidas condolencias en nombre de todo el personal del CTI pediátrico del hospital, los pediatras del hospital, la dirección del hospital. Nuestro más sentido pésame a esta familia que hoy está pasando por un momento tan duro.
2: ¿La bebé cuánto tenía?
1: Tenía 2 meses.
2: ¿Era hija única?
1: Sí, era hija única. Padres jóvenes, hija única.
2: ¿Este lamentable hecho cuándo ocurrió?
1: Ocurrió el día sábado 16, hace 48 horas.
2: ¿Cómo fueron las circunstancias?
1: Bueno, es una bebé de un embarazo controlado, una bebé que nació en buenas condiciones, que estuvo sus primeros 2 meses en casa con un control pediátrico bastante bueno. Y bueno, la bebé inicia algo de moco, algo de tos, que no era algo muy importante. De hecho, la madre nos consultó porque era algo muy leve. El día sábado 16, en horas de la mañana, inicia fiebre 39 grados centígrados, y es la razón por la cual la madre consulta a este hospital. Cuando se recibe en emergencia, se hace la paraclínica correspondiente. Se evidencia que hay unos glóbulos blancos bastante disminuidos, que es una leucopenia y una trombocitopenia, y la bebé ingresa a CTI. Lamentablemente la evolución fue muy rápida, muy tórbida. Ya en el CTI, en menos de 2 horas, la bebé fallece. Inicia lesiones en piel tipo purpúricas, que es lo que nos orienta a nosotros de que se trata de una meningococcemia. Y esto fue ya confirmado por el líquido cefalorraquídeo que se realizó, donde nos confirma la presencia del germen Neisseria meningitidis, que es el meningococo.
2: ¿Cómo se origina?
1: El meningococo se adquiere por vía respiratoria, ¿sí? Por vía respiratoria, como si fuera cualquier gripe. ¿En quiénes afecta, en quiénes no? Generalmente son los menores de 5 años, que tienen son más vulnerables, pero no es la única edad. También puede dar en adultos y también puede dar en adolescentes. De hecho, los dos picos epidemiológicos son en los lactantes menores de 5 años y los adolescentes, son cuando se ha observado más casos.

El segundo accionista de Cardama presentó su renuncia al Consejo Directivo del Astillero Español, José García Costas, quien de todos modos mantendrá sus acciones en la empresa, consideró que el juicio internacional no es un tema que se vaya a resolver fácil y rápido. El empresario José García Costa resolvió dejar el Consejo Directivo del Astillero Español Cardama, según informó el medio local Faro de Vigo. La salida de García Costa se da días después de que la empresa española decidiera entablar un arbitraje internacional en la Corte de Arbitraje de la Cámara de Comercio Internacional debido a la rescisión del contrato por parte del gobierno uruguayo firmado por la anterior administración para la construcción de dos patrullas oceánicas para la Armada Nacional por un total de 82 millones de euros.

0: Hola, mi amor de Junco, cerrando este bloque de Martes de Clásicos. 3 minutos pasan de las 11 de la mañana.
1: Hola, mi amor.
0: Hola, mi amor. Contame.
1: Estoy cansado.
0: Y descansá, papá.
1: Estoy hecho un lío.
0: Bueno, problema tuyo.
1: Dime, mi amor.
0: ¿Qué?
1: ¿Qué es lo que quieres de mí?
0: Nada.
1: Dímelo ya. Y no me hagas sufrir.
0: Vete, vete. Francisco, ya que quiere chumerío, le cuento, me dicen por acá. ¡Bravo, al fin!

Ahora leo el chusmerío que me mandan. Buen día, María, ¿cómo está? ¿Cómo anda? Nos manda María la frase diaria, qué lindo, muchas gracias, Nos dice María, no es la edad la que envejece, sino la actitud con la cual enfrentamos los años. Abrazos desde un rincón del paisito, paz, círculo pequeño, vida, con lo que gusten brindar. Salud, nos dice María. Muchas gracias, María, gracias por estar ahí. No es la edad la que envejece, nos dice María, sino la actitud con la cual enfrentamos los años.

El Ministerio de Salud Pública de Uruguay emitió una alerta sanitaria por productos de limpieza de la marca IP, luego de una resolución tomada por la agencia sanitaria brasileña Anvisa. El Ministerio de Salud Pública pidió no comprar productos afectados, suspender el uso inmediatamente si ya están en casa y revisar los números de lote. La advertencia aplica a productos cuyos lotes terminan en el número 1. Entre los productos señalados aparecen detergente, lavavajillas IP,

Bueno, entre los productos señalados que aparecen con alerta sanitaria que el Ministerio de Salud Pública aconseja no usar más, detergente lavavajillas IP, IP Clear Care, IP Green, IP Soft Touch. ¿Qué más tenemos aquí? Detergente para ropa Tillán IP. Bueno, IP Express, IP Power Act. Bueno, todo lo de IP, ¿eh? El problema surgió en Brasil, donde Anvisa detectó irregularidades en los procesos de fabricación y control de calidad. Las autoridades hablaron de fallas críticas en las buenas prácticas de producción y de un posible riesgo de contaminación microbiológica. Uno de los puntos más delicados es la posible presencia de una bacteria oportunista que puede afectar especialmente a personas inmunodeprimidas, pacientes internados, personas con enfermedades respiratorias y adultos mayores.

Bueno, atenti, el Ministerio de Salud Pública entonces sacó un comunicado que exhorta a no utilizar los productos IP.

13 grados la temperatura en este momento. 17 la máxima que vamos a tener en La Paloma, según nos dice AccuWeather. Divino para tomar matecito al sol escuchando la radio. Para disfrutar de este martes de clásicos. Se viene un bloque de clásicos de la música popular uruguaya. Vamos a tener de todo. Menos plena, cumbia, que eso queda para el viernes. Hasta las 13, radio en vivo aquí en la 102.1.

La que se cayó de bruce, nos dicen por acá, fue la ñanga en el barro que dejó la hoz en Avenida del Navío y de la Iglesia. Dio el codo contra el hormigón. No, ñanga, está bien. Dio el codo contra el hormigón y la cabeza contra el pasto. Ahí le deben haber volado los lentes porque lo llevaba de vincha. Ahora los anda buscando como loca porque como paciente diabética la vista se le ha acortado y está esperando que alguien la llame para irlos a buscar. Desesperada, nos dice. Bueno, ñanga, vamos a encontrar sus lentes. Avenida del Navío y de la Iglesia, un par de lentes. Redonditos, como los de Papá Noel.

Qué curioso que Papá Noel, con lo que tiene poderes, ¿no? Anda con renos voladores y todo eso. Y tiene problemas de visión. No se puede todo, ¿no? Un superpoder nomás, señor, le dijeron. Bueno, volar con renos. ¿Estás seguro? Mire que no va a haber nada. Bueno, nos vamos a la tanda, volvemos enseguida. No se muevan del dial, queda programa para cada rato aquí en la 102.1, la radio de La Paloma. Se viene un jueguito en el próximo bloque, ¿eh?

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0: El Zabalero con este clásico de la música uruguaya, abriendo este nuevo bloque en Todo Cambia, Chiquillada, sonando aquí en la 102.1. Martes de clásicos, bloque de clásicos de la música popular uruguaya.
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0: Yo me acuerdo, esta la cantábamos en la escuela, en el coro de la escuela. Hice mis mayores esfuerzos por nunca ser parte del coro de la escuela y siempre me llamaban.

0: Buen día, Francisco. Nos dicen por aquí, el Jaime no puede faltar. Bueno, anotamos. Puede pedir su clásico de la música popular uruguaya al 091-006757. Les digo lo que tengo aquí en la lista.
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0: Tengo a Drexler, a Rada, a Mateo,
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0: al Canario Luna, a Jaime, a Alfredo, a los Zucará. Tengo también los Olimareños.
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0: tengo al Príncipe.
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0: Pero podemos cambiar, ¿eh? Todo es dinámico, todo cambia.
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0: Por acá me piden que repita la marca del detergente que el Ministerio de Salud Pública pide no usar. El Ministerio de Salud Pública de Uruguay emitió una alerta sanitaria por producto de limpieza de la marca IP. Luego de una resolución tomada por la agencia sanitaria brasileña, el Ministerio de Salud Pública pidió no comprar estos productos, no usarlos, porque si usted se los regalan... Ah, el Ministerio de Salud Pública dijo que no lo compre, pero me lo están regalando, entonces lo voy a usar igual. No, no, no, no, no, no, no, no, no. No usarlo. Tampoco los robe. Suspender el uso inmediatamente si ya están en la casa, advierte el Ministerio de Salud Pública. Claro, son los Baratelli, ¿no? Ya me imagino dónde los deben vender por acá.
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0: Temún de los Olimareños, Caballo Viejo. Muy buenos días, amigo Francisco. Todo bien, día hermoso, buena música. Que tengas un excelente día, buen martes, nos dice Carlitos. ¿Cómo le va, Carlitos? ¿Cómo anda?
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0: Cuénteme algo, Carlitos, cuénteme.
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¿Qué tema, por Dios? Nos gritan por aquí al 091-00-6757. Bueno, por la hora supongo que se refiere a este de los olimareños.

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0: Caballo le dan sabana.

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2: Gustavo Pena, el príncipe, la fuente de la juventud y para ver las estrellas.

0: Temún del Príncipe.
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0: Temún, Temún, Temún. Ahí nombran al sapo, al que entrevistamos el viernes.
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0: ¿Se acuerdan el sapo con el que hablamos el viernes que tocaba en la mesa de candombe?
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0: Ahí lo nombran. El sapo ni se entera, vive en la paloma.

El Jaime, vos. Sonando acá, vos. Una vez más de Jaime Ross, sonando en este martes de clásicos, sección de clásicos de la música popular uruguaya. Atenti, que lo que hace apenas algunos años parecía ciencia ficción, hoy ya se está probando seriamente en laboratorios. Carne cultivada a partir de células animales sin necesidad de criar ni matar ganado. La llamada carne cultivada se produce utilizando biotecnología avanzada. El proceso comienza extrayendo pequeñas células musculares de un animal vivo, por ejemplo una vaca o un cerdo, mediante una biopsia mínima. Luego, esas células se colocan en grandes bioreactores donde reciben nutrientes, vitaminas y proteínas para multiplicarse hasta formar tejidos similares a los de la carne tradicional. El objetivo es replicar sabor, textura, grasa, composición de un corte convencional, pero usando menos recursos naturales y evitando la faena masiva de animales. ¿Adivinen cuál puede ser uno de los países más avanzados en esta tecnología? Y sí, Países Bajos. En Países Bajos nació la empresa Mosa Meat, que en 2013 presentó la primera hamburguesa cultivada del mundo. En aquel momento, bueno, el costo fue enorme, cerca de $300,000 para una sola hamburguesa. Pero desde entonces la tecnología avanzó muchísimo y los costos comenzaron a bajar. Actualmente la producción ganadera tradicional requiere enormes extensiones de campo, grandes cantidades de agua y alimento para animales, además de generar emisiones importantes de gases como el metano, que ya se sabe hace tiempo que es uno de los principales causantes del efecto invernadero. Por eso muchos investigadores consideran que la carne cultivada podría convertirse en uno de los cambios tecnológicos más importantes del siglo XXI en materia alimentaria.

Por ahora la carne cultivada todavía no se vende libremente en la Unión Europea, aunque ya existen pruebas, degustaciones y proyectos comerciales en marcha. El primer país en autorizar su venta fue Singapur.

La gestión del presidente Yamandú Orsi registró un 46% de desaprobación y un 29% de aprobación, según la última encuesta de Factum. El PIT-CNT convocó a un paro general parcial para el próximo 10 de junio ante la posibilidad de que la rendición de cuentas impulse una política de gasto cero. El intendente de Cerro Largo, Cristian Morel, denunciará ante la Fiscalía presuntas irregularidades de la gestión de José Irramendi. Los ediles de la oposición en La Valleja recusaron la colocación de una placa de memoria por entender que se aprobó sin la mayoría necesaria. El Ministerio de Educación y Cultura defendió ante el Parlamento el regreso de los consejos con participación docente a los subsistemas de la ANEP. Uruguay se consolidó como el país más caro de la región en términos de tipo de cambio real, según el último informe de Ceres. La agencia Moody's Local Uruguay ratificó la máxima calificación nacional para el Banco de Seguros del Estado. La presidenta de ANCAP, Cecilia San Román, afirmó que refinar combustibles en Uruguay permite mantener contenidos los precios al público. La Federación Rural rechazó el sobrecosto aplicado al gasoil que financia el transporte urbano. Una bebé de 2 meses murió por meningococo en el hospital de Tacuarembó. El INAU cerrará este martes el ex hogar tribal, centro observado en múltiples ocasiones por la Institución Nacional de Derechos Humanos. La Auditoría Interna de la Nación advirtió que persisten riesgos extremos en la gestión de medicamentos de sanidad militar. El Instituto Uruguayo de Meteorología prevé una jornada con condiciones estables en todo el país, luego de una mañana con heladas generalizadas.

Tengo un candombe para Gardel, Rubén Rada. El meteorólogo José Serra se refirió a las bajas temperaturas y confirmó que pese al frío no se prevé que llueva esta semana. Habrá alguna precipitación el miércoles sobre el este y noreste, pero producto de la nubosidad, añadió Serra. Sobre el frío y la falta de lluvia, Serra explicó que se debe a que Uruguay, junto a varios países de la región, está bajo un, atenti al nombre, está bajo un anticiclón expandido. Ya no es más ciclón extratropical, ya no, ahora es anticiclón. En el norte la máxima será de 17 en promedio durante toda la semana, mientras que la mínima se ubicará entre los 0 y los 3 grados. En el sur, en tanto, se espera una temperatura de entre 0 y 12, que va a ser invernal. En el este más o menos la misma temperatura. Yo diría que se pongan doble poncho y mucho puchero porque se podrá circular sin ese frío casi invernal desde las 10 hasta las 16. Después va a ser muy difícil, dijo Serra.

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1: Los Ocho de Momo junto al Canario Luna cerrando este bloque de clásicos de la música popular uruguaya. Gorriones celestes. 14 minutos pasan del mediodía.

0: ¿cómo haces que no paras de sacar y sacar y sacar?
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Clásicos de Clásicos, abriendo este último bloque de Martes de Clásicos. 27 minutos de las 12. Buen día, Francisco. Dicen por acá, estoy al solcito escuchando la radio y está divino. No sé cómo estará el solcito, pero por lo menos a la vista se ve divino, tentador. Es ahora el momento, ¿no? 15 grados de temperatura en La Paloma, según dice AccuWeather.

Buen día, Francisco, nos dicen por aquí. Cada canción mejor que la otra. Bueno, me alegro mucho. Es que los clásicos no pueden fallar, es tan fácil. Bueno, nos compartió el amigo William de Aluto que en Barrio Parque hubo un accidente, esto fue de madrugada, un motociclista que impactó contra un perro. Personal de salud retiró al conductor de la moto en ambulancia. Qué tema de el de los perros en La Paloma, ¿no? De nunca acabar.

La justicia formalizó a un hombre de 36 años por un hurto especialmente agravado a un comercio en Rocha. Había robado cigarrillos, bebidas y dinero, y la investigación permitió recuperar parte de lo hurtado y vincularlos además con otros robos. Uno de los detenidos quedó en prisión preventiva por 180 días y el otro fue internado en ACE. En Rocha, un hombre de 35 años fue detenido con 19 envoltorios de una sustancia con apariencia cocaína. El procedimiento ocurrió de madrugada en calle Monterroso, cuando intentó descartar parte de la droga al ver al móvil policial. Tras las actuaciones, recuperó la libertad y quedó emplazado. Un hombre de 33 años resultó gravemente lesionado en La Paloma tras chocar el moto contra un perro suelto en calle del Caballito, en Barrio Parque. Fue trasladado a CTI en Rocha y permanece internado en estado reservado.

Continúa la investigación por el incendio ocurrido días atrás en una vivienda de La Coronilla, donde una mujer de 69 años resultó gravemente lesionada. Bomberos catalogó el hecho como hipotético sospechoso y la policía realizó allanamientos en Chuy. Una mujer mayor de edad quedó emplazada mientras sigue la investigación.

Hoy cumpliría 75 años este buen hombre, Joey Ramón. Nacía el 19 de mayo de 1951. Jeffrey Ross Hyman. ¿47 minutos pasan del mediodía de este martes de clásicos aquí en la 102.1?

Bueno, yo soy un acérrimo defensor y militante de que dentro de las casas no hay que estar calzado con el calzado que se sale a la calle. Hay que andar en patas adentro de la casa o con medias o pantuflas, lo que sea que quieras usar para estar adentro de tu casa, pero no utilizar el mismo calzado. Siento que se está profanando el territorio de la casa. Y bueno, la ciencia me está dando la razón. Un solo paso con el zapato dispersa millones de gérmenes, incluidos bacterias fecales, por todo el suelo de tu casa. Y estudios realizados por la Universidad de Arizona hallaron un promedio de unas 421.000 bacterias en la parte exterior de los zapatos, llegando a millones, incluyendo bacterias fecales.

Los estudios muestran que estos microorganismos pueden quedar durante días o semanas, sobre todo en alfombras o superficies difíciles de limpiar. Aparte, qué cosa más linda que estar descalzo. Además, también es algo simbólico, ¿no? La casa como un espacio distinto al de la calle. Sacarse los zapatos es como cortar con el afuera. Como decir, bueno, terminé. Estoy en casa, lugar seguro.

El zapato tiene calle, baño público, perro, lluvia, barro, ómnibus, caca. Sácatelo antes de entrar a casa, loco. Yo llego a una casa que no es mía y pido permiso. ¿Me puedo descalzar? I 55 minutos del mediodía. Se va yendo despacito este martes de clásicos.

Y con UB40, V40, cerramos este martes de clásicos. Escuchamos Red, Red Wine. Muchas gracias por estar ahí, gracias por la compañía, gracias por la buena onda. Mañana, si quieren, a partir de las 9 de la mañana, nos reencontramos en un miércoles de rock and roll.

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muchas veces hemos hablado de Rigueira, ¿no? Y de lo que significó este gran éxito en el año 1982. Este Vamos a la Playa. Vamos a la Playa, una gran canción, un gran recuerdo. Y bueno, señores, desde ya comenzamos un nuevo programa. Y claro, son esas canciones que a uno ya lo llevan a épocas de más calorcito, que ya te hacen sentir la cercanía de otras estaciones. Bueno, ahí va. Ya te transportan. No importa en qué estación del año estés, escuchás Vamos a la Playa y aunque sí, te transporta, te lleva a otros momentos tan importantes. Y bueno, así comenzamos un nuevo programa donde desfilarán todos esos clásicos que en algún momento fueron parte de tu vida, que alguna vez bailaste, que alguna vez escuchaste en la radio. Bienvenidos y el comienzo con canciones muy, pero muy veraniegas como este Vamos a la Playa. Y como esta que vamos a compartir ahora, otro éxito que marcó veranos, porque la Italo Disco marcaba veranos, Ken Laszlo with su Hey Hey Guy.

era el uso, pero pleno de la tecnología en ese momento, ¿no? Porque acá dominaban los sintetizadores, dominaban esos sonidos tan especiales que hacían que la música tuviera un atractivo especial. Yo no les digo que fue la clave del éxito, pero que sí la diferenció del resto de lo que se venía haciendo hasta ese momento. Y ahí aparecían a veces cantantes, a veces no, a veces eran proyectos nada más de productores. Pero en este caso sí estamos hablando de alguien que cantaba, de Gianni Coraini. Es el nombre de este italiano, nacido en Florencia, un 18 de julio del año 1954, pero que nosotros conocimos con el nombre artístico de Ken Laszlo. Y que tuvo tantas canciones, no solo esta, sino también Tonight, que fue un gran éxito en la época. Y les cuento que más allá de que esta canción es del año 1984, que se editó como single, el disco, el long play, por así llamarlo, donde está, se editó recién en el año 87. O sea, que Ken Laszlo seguía generando éxitos como Tonight, Don't Cry y otros, hasta que en el año 87 lo junta a todos, por así decirlo, y larga su primer álbum que se llamaba igual que él, Ken Laszlo. Pero otra banda increíble. Qué lástima, no supo seguir la línea. Se perdieron en eso y bueno, y tras el gran éxito de su primer canción, My Mind Hypnotic Tango, no pudieron repetirlo nunca más y terminaron desarmándose.

como le decíamos, una historia breve en el éxito y en la carrera, pero con una gran canción como lo fue esta, que obviamente se transformó en ese momento en una de las más bailadas de la época. Canciones que en los 80 uno puede remitirlas al verano, pero no. En realidad se bailaban todo el año, pero donde más surgían o aparecían las nuevas canciones de Italo Disco para nosotros era en el verano, pero por un motivo lógico. Porque vieron que en esa época no existía la globalización, no existía internet. Entonces, los éxitos del verano europeo, que se desarrollaban entre julio y agosto, comenzaban a caer por estas latitudes a comienzos del verano nuestro. En octubre, noviembre, y ahí diciembre, y ahí comenzaban a sonar en todos lados, y en una época donde también era más difícil conseguir la música. No había una renovación permanente como hay ahora, y una canción de pronto podría estar sonando como el primer día 6 meses en la radio, y la gente enloquecida, miren que la pedían. No era que se aburrieran, no, todo lo contrario. No había esa desesperación por cambiar, como hay ahora, donde las canciones duran una semana y ya pierden el éxito. No era así.

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